0: no será que un señor ahí.
1: Sí, no, ahí ya.
2: Turquía. Gracias.
1: Ah, buenas.
2: Turquía diagonal inteligencia artificial. Vámonos.
1: ¿Cómo se dice fleco en turco?
3: Copete, ¿no? Más bien como el de la la cresta de gallo.
1: ¿Cómo se dice? De la coronilla para adelante, por favor.
3: ¿Crees que ahora que vaya había muchas personas como post-tratamiento?
2: Yo creo que en tu avión de regreso sí, un chingo de güeyes con una cicatriz como de Frankenstein en la nuca. Es que yo sí he visto, hay videos, hay fotos, ¿no?
3: No, yo he visto gente en
2: persona. O sea, de aviones repletos de güeyes que se acaban de hacer un tratamiento, ¿no?
4: De hecho, siento que tú tienes el pelo ahorita justo en un larguito que podría parecer.
3: Parece.
4: Que
3: te
2: hiciste. Bueno, pero no tengo las Elon ángeles. Musk, lo que le hicieron a Elon Musk
3: hicieron, o sea, muchas
2: debe haber costado $500 millones.
1: Ah, ya trae Tesla capilar también.
2: No, pues no te acuerdas. Elon Musk. Pelo. A ver, Elon Musk, cuando hizo PayPal o lo que sea, las fotos que hay de PayPal.
1: Ah, claro, tiene como. Cierto.
2: Claro, no, bastante calvo.
3: Está calvo.
2: Y ahora tiene 25 años más y tiene muchísimo más pelo, claro, que PDC.
4: ¿Esto entra en el body shaming?
2: Sí.
4: Ya.
3: Pero es que, bueno, Elon Musk no es humano.
1: O sea, es como, sí, es como criticar una máquina.
3: Un robot, ajá.
4: De los que corren rapidísimo y chocan después.
2: O sea, imagínate que tú te especializas en tratamientos capilares. Ajá. No sé si se llame así, pero sí. It sounded cool.
3: Un técnico capilar, sí.
2: Un técnico capilar, exacto. Tú te especializas, exacto, estudiaste una carrera técnica.
3: O eres ingeniero capilar.
2: Y licenciado en ingeniería capilar. Entonces, exacto, tú das ese tipo de tratamientos, ¿no? Y de pronto dicen, oye, que Elon Musk está buscando quien le haga un tratamiento tal. Imagínate que trabajas en Folicure. Dices, el güey más rico del mundo. En la era de los mega ricos.
3: Uh-huh, sí.
2: Uh-huh. O sea, porque los más ricos del mundo hoy son mucho más ricos que los ricos de hace 20 años. Sí. Llega el güey más rico, de los más ricos del mundo. Y te dice, bueno, quién sabe, a lo mejor cuando se hizo el tratamiento no tenía tanta lana. Pero quedó muy bien, ¿eh? Hay que reconocerlo. Y digo, estamos hablando de esto porque no olvidemos que Convoy FM es un programa de estilo de vida. Y eso incluye, por supuesto,
3: el body shaming.
2: Los tratamientos capilares. Pero, a ver, creo que es momento de hacer una revisión de los tópicos tendencia a nivel nacional en México. PD fucking C. Benny Hill is in the house. En la posición 30, Resident Evil. En la posición número 29, este 19. Josh Allen está en la posición 28. Rafa Márquez 27, Puebla 26. Zaguatoba en la posición 25. San José Turbide 24. El Atlante está en la posición 23, Querétaro 22, Berterame 21, Shakira 20, Carla Margarita 19, Alessandra 18, Viva México 17, Simulacro Nacional 2026 16, Chelsea 15, Francisco Javier 14 y el Trompas 13. Citlali 12, Cuauhtémoc 11, Monterrey Needs East Tour 10, 0 votos 9, Claudia Tacoronte 8, Aaron Viral Moment 7, Vota por Aaron en tus Awards 6, Aaron Actor del Año 5, Groenlandia 4, Guanajuato 3. En la posición número 1 está la granja VIP MX. Y en la posición número 2 de los tópicos tendencia a nivel nacional está, por supuesto, la leyenda, el maestro, tu maestro, Alec Sitek. Alec Sitek. Alec Sitek. Alec Sitek. Me encanta cómo me dejan solo. Nadie quiere repetir al unísono conmigo. Alex, Sitek. Alex, estoy yo solito.
4: No, en el 2026.
2: Estoy yo solito ahí. Alex, Sitek. Alex, Sitek.
1: Esa empatía creo que no es fue extensiva.
4: Estuvo silencioso.
2: Estamos con Alec. Estamos con Alec. No estás solo. Alex, Sitek. Chale, seguimos con eso. No puede ser, cabrón.
4: ¿Llevan toda la semana hablando de Alex?
2: No,
1: no, hablamos días. Ayer. Ah.
2: No, porque el martes ya habíamos olvidado a Alex.
4: Sí.
2: Pero la verdad es que yo solamente quise hacer una revisión de los tópicos tendencia para llegar a ¡Alec!
3: Sabías que iba a estar ahí, ¿verdad?
2: No te hemos abandonado, Alec. No, es que lo vi. Lo vi y vi que era número 2 y dije, sigue siendo tema de conversación, Alec.

0: Es que es durísimo. Es durísimo, es durisísimo.
1: Qué bueno era lo que nos perdimos. Es que extrañamos, Alex.
0: No saben lo que es. Ustedes están chavos. No saben lo que era.
1: Sí, perdimos un maestro.
2: Su sentimiento.
0: Bueno, pero no, tampoco ha muerto, ¿eh? No ha muerto.
1: Bueno, no.
0: De hecho, le sobra energía, Alec. Y se ve chavo, ¿eh? Se ve muy chavo.

0: dijo? Estabas tan bella, tan mujer.
1: ¿Tan bella, tan mujer?
0: Ajá, que es un cumplido, tan mujer. Para Alex.
1: O sea, ¿está queriendo decir que era muy femenina? ¿Es lo que quiere decir?
0: Creo que está.
2: Ajá, o...
1: Ok, Pablo.
2: Muy... No, sí, qué feo eres.
1: Okay.
3: ¿Qué quiso decir?
2: No, no, no.
1: ¿Qué ibas a decir? ¿Que era acaso...?
2: No, no. No, no, no.
1: Tú no dirías eso.
2: No, no, no.
1: Yo sí, pero tú no.
2: No, no, no iba a poner. No.
1: Yo soy un impresentable ya también. La verdad.
2: No, no, no. No, no iba a decir como tan...
0: Tú no eres así, Pablo, mírame.
1: Bueno, por aquí Omar dice: no mamen, está bien apoyar su salud mental, pero poner sus canciones ya ni las chingas, PDC. Mejor pongan la de la familia Peluche. Dice José Lo, no, pues hoy sí viernes bien cotorro. Pues es Leo Espíndola el que vino a poner el desorden.
0: Perdón.
1: Nosotros ayer nos cuidamos muchísimo con nuestros comentarios sobre Alex Sintek. Y llegas sí. Tú, ¿qué le pasa a ese güey?
0: Yo les mandé un mail como, oiga, ¿puedo llegar a hablar de Alex Sintek con ustedes?
2: Hay unas cuantas cosas que quiero decir.
1: Preguntan que cuándo vas a regresar a un programa semanal. ¿Tiene un programa semanal?
0: Sí.
1: Están de en Sinsentido, PDC y Leo Espíndola todos los viernes a las 7 de la noche. ¿Por qué creen que está Leo Espíndola en cabina en este momento? Porque llegó antes.
0: Para hablar de Alex.
1: Así es, y decidimos... Ajá, nos dijo, oigan, es que me urge hablar de Alex Sintek. Y le dije, llegaste al lugar adecuado, sí. Bienvenido. Ya, nosotros nos prometimos no decir nada, pero evidentemente... Convoy FM no cumple sus promesas. Convoy FM no es confiable. Convoy sí, la plataforma Convoy Network sí. Convoy FM no tanto. ¿Esto qué es la familia Peluche?

0: Dios.
1: Sin ti.
2: ¿Esto qué es?
3: Esta con la de Turnstile, ¿no? Las juntamos.
0: Este es donde viene el solo de...
3: Sí, de Turnstile. Ahí va. Turnstile. Mira, a ver. Un, dos, tres, cuatro.
0: Esta, fíjate, esta no está tan mal, esta rola.
1: Es con Anato Roja.
0: Ah, por eso, no está tan mal, ¿no? ¿No soy yo?
3: No, a mí me gusta.

0: Lo único que tenía que pasar era escuchar Duele el Amor y ya con eso. Nuestro Mira. Mejor amigo Alex.
1: Oye, Mecano.
2: Es que no habría problema, o sea, su música no está mal, nada más.
1: No, sí, su música en general está muy mal, Piri. Okay. La verdad. Pero esta rola está bien. Porque cuando canta ella, cuando canta el güey, no. Sí, no, ahí no. Eso ya es de jingle, ¿no?
3: Sí. XHGC, la señal.

0: ejemplo, aquí mis amigas feministas me regañarían. Ajá. Y dirían que estoy siendo muy condescendiente con ella.
1: ¿La Roja?
0: Ajá. Por machista. Y que cancelo al güey y en cambio soy condescendiente y tolerante con ella.
1: Pero entonces les puedes porque decir, el güey es Alex Sinte. Y ya te van a decir, ok.
0: Entonces ahí sí.
1: Sí, ok, ya. Tiene sentido.
2: No lo había escuchado. Confundí la voz.
0: Ahí está el solo. ¿Y él será suyo el solo? ¿Él toca el solo? ¿O es alguno de sus hueseros?
1: Es que es la melodía de la voz.
0: Claro, pero ¿él lo toca?
1: No, él no lo toca.
0: Él no toca, toca guitarra, ¿no?
1: Según yo, toca piano, es lo que más toca.
3: Según yo, no hay instrumento que no toque.
2: Yo también creo que el maestro
0: es multiinstrumentista.
2: Domina todos los instrumentos.
1: O sea, de que toque la guitarra, sí la toca, en vivo la toca. Pero para solear, yo creo que se trajo un músico que sí sole acá.
0: O sea, algún huesero.
1: Ajá, pues que le meta chido.
3: Seguro es el de Turnstile. Colaboraron.
1: Estaba niño.

0: Bueno, ya está, ¿no?
1: Ya está, ¿no? Ya está. Ya está.
2: La pusimos completa.
1: Pero vamos a poner Turnstile, ¿no?
2: Casi tres canciones completas de Alex Sintek.
1: Me encanta que nos incluye este cabrón.
2: Lo hicimos.
1: Yo no le puse play, ¿eh? Oye, vamos con Turnstile.
2: La de Sinstar.
1: Ahí

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0: Hombre Lobo en París de La Unión, que por alguna razón lo imagino cobereado. Imagino esta canción cobereada por... Pero claro, Alex Syntek no hace covers, ¿no? Solo se coberea a sí mismo. ¿Se imaginan ese cover?
1: Solo se remixea a sí mismo también.
0: Se remixea a sí, sí mismo.
1: Tiene un disco como con canciones ahí de... No sé, como una compilación rara. Y tiene un remix de Duele el Amor, como en drum and bass. Tiene una especie de medley de puras canciones de los 70. Y es él cantando como canciones de Chic, así, súper populares. Y es como con su voz, que no le queda para nada esa música. Pero
0: ¿cómo sí, sabes hace, todo esto?
1: Porque una vez me puse a escuchar esa compilación.
0: ¿Y por qué?
1: Porque me daba curiosidad.
0: Porque eres joven y tienes tiempo, sí. Y por morbo, pero porque ¿por
1: ahora,
0: qué?
1: Ahora solo escucho música de trabajo.
0: Todo el día, ¿verdad? Sí. Claro.
2: Por eso escucho a Alex Syntek. Sí.
1: Estoy obsesionado. Por eso vine. Por eso me invitaron.
0: Eso sí. Edgar González dice, bueno, pero entonces se van a extender a Sin Sentido para hablar del sinsentido de la música de Alex Syntek.
1: Averígualo a las 7 de la noche.
0: Exactamente. Exactamente. Luis Enrique dice, con ese desmadre que traen en cabina deberían de dejar de ser un trío y volverse un cuarteto. Encontraron al cuarto Beatle.
1: Yo soy Ringo.
2: Cuarto Beatle.
0: Pues además eres baterista.
1: No, soy baterista.
0: Rodwin Moreno dice, amo el video meme. Ah, me gusta que le digan así. Gracias. Amo el video meme de los novios pubertos bailando Hombre Lobo en París. No conozco ese video meme.
1: Que lo manda el hashtag.
0: Milo Kusanagi dice, después de los tragos amargos con el maestro Syntek, cayó como una buena cerveza fría ese Rolex de oro de Kylie Minogue. Más rolas como Come Into My World para este viernes. Esa sí es música, dice Infeliz Subversivo. ¿Qué más? Por aquí, Lomito dice, el solo de guitarra es muy similar. ¿Qué pasaría si Turnstile confesara que se fusiló o se inspiró el solo del maestro Alex Syntek? Uh-huh. Yo creo que lo primero es, alguien debería de acercarse a Turnstile.
2: Uh-huh. Enseñarles y ver su reacción, ¿no?
0: Preguntarles si están conscientes de la existencia de esa canción. Si algún integrante dice, sí, claro.
3: No,
0: pedirle el favor al integrante que no le diga a Alex Syntek.
1: No.
0: Por favor, o sea,
3: sí.
0: En serio, por el bien de Alex Syntek.
3: Puede provocar cosas graves.
0: Tiene, sí. Puede detonarle otro brote y... No, tienes un brote.
1: Los demandaría, yo creo.
0: Porque no hay que seguir alimentando esa idea. Eso solamente lo podrían diagnosticar especialistas.
1: Bueno, su crisis.
0: Eso. Exactamente. Bien.
1: Sí, su crisis pública, además.
0: Su crisis, su crisis pública.
1: Su brote.
0: No.
1: No, perdón.
0: Es que brote ya estamos hablando de otra cosa.
1: Sí, tienes razón.
0: Su desahogo catártico producto de una crisis de la mediana edad. Ah.
3: Ándale.
0: ¿Te gustó?
3: Bien.
2: O técnica de marketing orquestada. También puede ser.
0: ¿Quién? Estos. Las nuevas generaciones ya siempre creen que todo. O sea, fíjate cómo ya buscan el engaño donde sea y tienen razón. Hemos sido engañados durante siglos y siglos y siglos por la propaganda.
1: Son
0: y
1: los microplásticos en nuestro cerebro.
0: Yo también puede ser.
3: Chale, qué horror. Estamos llenos de micro... O sea, sí. Todos vamos hacia allá.
0: Oye, pero imagínate que si fuera realmente... Ok, va.
3: A ver.
0: Pensemos en la estrategia de marketing. Y entonces regresa después de todo su show el 15 de septiembre backstage y está su asesor de marketing. Uh-huh. ¿Cómo viste? Perfecto, esto es lo que queríamos, Alec. Exacto. Felicidades, así.
2: Lo hiciste cabrón. Sí me la creí que estabas ahí loco, güey.
3: El complejo militar industrial así de bien. Sí,
1: el robot te salió cabrón, Alex. Tu mejor robot. Sí.
2: Que por cierto, hizo el soundtrack de Robots. La película.
1: Pero eso es muy nicho.
2: Uh-huh. Solo para fans de veras. Sí.
1: Para cinéfilos reales, ¿no? Robots.
0: Pero ves como cuando están Leo Spindola y PDC juntos, ¿solo se hablan entre ellos?
3: Sí, sí. Se completan como, sus enunciados.
0: De pronto están en su programa. Ah, chingón. Okay. Y Pablo y yo, como estamos... el meme de la niña. Ajá. Ah, bueno, pues chingamos a nuestra madre. Así los dos. Como gemelitas de The Shining. Pero somos dos.
1: Agarrados de la mano.
3: Pero gemelitas de The Shining canosas.
0: Somos ya como... Bueno, han estado circulando fotografías de las gemelas en la actualidad, ¿no? Que sí, ya son unas señoras. No, están más grandes que nosotros, cara.
2: ¿Neta?
0: Sí.
2: Pero... Es que te ves muy chavo, tú, Layo.
0: También.
1: ¿Qué te hiciste?
0: ¿Qué te hiciste?
3: ¿Por qué? ¿Por qué podemos quotearlo ya? O sea, ya.
2: Icónico.
3: Ya, o sea, estás citando una entrevista de Alex Intec, ¿te das cuenta? Una entrevista que además estuvo circulando el año pasado, sí, que efectivamente se convirtió en un video meme. El año pasado, a ver, ya es septiembre. Ya es septiembre. Estamos hablando del año pasado, cosas que pasaron.
4: Y el año pasado circulaba en julio.
3: En julio, además. Estamos hablando de mucho más. Estamos hablando de, ¿cuánto? 14 meses. Hace 14 meses estábamos hablando de esto.
1: Es que es el maestro Sintek, inolvidable.
3: Y no se acaba la magia.
1: No.
2: Keeps on giving.
3: Keeps on giving. Y we should keep on giving music. Así que, ¿qué sigue, PDC?
2: Tenemos algo muy especial para ti, hola, yo, Rubio.
3: ¿Ah, es para mí? Uh-huh. Ay, vaya, gracias, PDC.
2: Podemos.
3: ¿Podrías? Qué buena onda eres.
2: Sí, gracias, de nada. ¿Podrías checar la escaleta del día de hoy?
3: Por supuesto.
2: Y así podrás ver la sorpresa que nos espera.
3: Pero yo vi la escaleta, déjame revisarla nuevamente. ¡Ah! ¿No sabes lo feliz que fui, PDC, cuando incluiste esta canción?
2: ¿Sí?
3: Sí, pensé que ya lo habías olvidado.
2: No, no, yo me acuerdo.
3: Oh, es que es la historia de Luis. Imagínate lo que piensa Luis de Alex Intec. Encima este cretino. Pero no, de hecho, Alex Intec en uno de sus discursos habló de personas como Luis.

0: Never Too Much, un poco de rock del yate, un poco de yacht rock, a cargo de Kim PDC.
1: Luther Vandross.
0: Sí, es un poco como rock del yate, ¿no?
1: Sí, un poquito yatoso.
0: El rock del yate.
1: El rock, sí.
0: El rock del yate.
1: Lo hemos abandonado mucho
0: De los
1: tiempo.
0: Rebeldes del rock, de los Teen Tops. El rock del yate. Así es, ¿no?
1: Te encantaba el Professor, ¿te acuerdas?
0: Sí, sí, sí, me parecía. Bueno, sí.
1: ¿Eras fan?
0: No, así es lo que te iba a decir. Fan, no.
2: Solo Alex.
0: Solo de Alex. Pero no lo defiendo.
1: No.
0: Pero sí me pareció divertido. ¿Por qué? ¿Querías poner alguna canción acaso? ¿De Pantera? Sí. ¿La de Pantera?
1: Estaba buena.
0: ¿Cuál era? ¿Walk?
1: Era Walk.
0: A ver. O sea, me gustó, pero tampoco así fan. O sea, se me había olvidado que existía. Pero es el problema de ese tipo de cosas que...
1: ¿Del AI?
0: Son una ocurrencia. ¿Es AI?
1: Sí, claro que sí.
0: Ah, pues con más razón. O sea, son una ocurrencia simpática, pero se olvida rápido, se vuelve desechable, caray.
1: ¿El AI? Así es.
0: Sí. No todo el AI.
1: Bueno, el que nos va a matar nunca lo olvidaremos.
0: O sea, Odiseo cantando como Calle 13, no se me va a olvidar jamás.
3: Bueno.
1: ¿Era como Calle 13 o como este Babo?
0: Calle 13.
1: No, Babo de...
0: Según yo es Calle 13.
1: ¿Sí?

0: Do It Again, Steely Dan. Estaría muy feliz en este momento Martín Hernández si estuviera escuchando con Boy FM, con Boy en Chilango. Steely Dan, yo recuerdo que era su banda favorita, su banda favorita. ¿Qué será de Martín Hernández? No lo sé, pero le hubiera gustado escuchar Steely Dan en este momento en la FM, en Chilango Radio 105.3 y también en Convoy, si estuviera suscrito, pero estoy seguro de que Martín Hernández no está suscrito a Convoy. ¿Le gustarían las imitaciones que hace Edgar David Aguilera? Yo creo que las recuerda con cariño, con afecto. ¿Alguna vez Edgar David Aguilera y Martín Hernández estuvieron al aire al mismo tiempo, con Edgar imitando a Martín, y no sabías quién era quién? En serio, ¿eh?
1: El meme de Spider-Man auditivo. Audio meme.
0: Exactamente. Para quien no sepa de quién estamos hablando de un legendario locutor mexicano de una estación llamada WFM y también de Radioactivo, llamado Martín Hernández. Voz famosísima. Una. Cuando las voces eran auténticas celebridades, digamos. Y entonces Edgar lo imitaba a la perfección. A la perfección. Por supuesto, colaboraron juntos y tal. Y un día estaban al aire juntos. Edgar lo empezó a imitar y en serio no sabías quién era quién. Será muy difícil distinguir al verdadero Martín del imitador.
2: Hola, pero ¿por qué no me imites? No me imites. No, pero tú me estás imitando. No, tú eres el que me está imitando. No, tú me estás imitando. ¡Ya basta!
0: No, me he cagado. Parecía que era una edición, ¿no?
1: Claro.
0: Y que habían hecho el overlap en edición, pero estaban en vivo. Increíble. Bueno, ahora sí, Leo Espíndola Quiñones, platícanos de La Mosca. Y no estamos hablando de aquella revista de rock conocida como La Mosca, que algunos que nos escuchan recuerdan. Platícanos de La Mosca. ¿Qué pasó con La Mosca? Porque estabas comentando eso fuera del aire, sí, hasta que faltaban unos cuantos segundos para que concluyera la canción y teníamos que entrar, así que por favor, continúa.
3: Solo estaba viendo mis reels estúpidos y me salió una mosca que está... Es un render de una mosca haciendo como ejercicio en un gimnasio. Le estoy enseñando a Layo, ahora a Pablo.
0: Pero esto
3: es en realidad un meme que llegó un poco lejos, porque lo que sí hicieron fue que reconstruyeron el sistema nervioso de una mosca para ver qué tan capaz era de procesar cierta cantidad de información. Entonces como que le ponían ciertos estímulos y veían si la mosca era capaz de hacer eso. Lo primero que me salió era como un render de una mosca jugando como un videojuego de ritmo. Como que era una cosa que tenía que pegarle con espadas. Y entonces era como, ay, la mosca ya sabe jugar como Beat Smack, no sé cómo se llamaba. Y entonces la gente empezó sí a experimentar, porque eso es algo que hizo Google y es público, pero también se hizo un meme y entonces ya me salían tweets de la mosca ya sabe estacionarse en paralelo. Le di 100 bitcoins a mi mosca y me ganó el doble en 24 horas.
0: O sea, al rato nos van a decir que las moscas son conscientes.
3: Sí.
0: Sí. Yo he matado a muchas moscas, la verdad. A lo largo de mi vida me preocupa que me salgan con eso.
3: Chance las cucarachas van a ser más poderosas.
0: También he matado a muchas.
1: Sí, cómo no.
0: De hecho, tuve una plaga una vez de cucarachas en la cocina y... Sí. Y bueno, tuvimos que exterminarlas a todas.
4: ¿Causaste un genocidio de cucarachas?
0: Sería un cucarachicidio. Uh-huh. Pero entonces, sí. Eso me preocupa, pero ¿qué haces en esos casos?
3: Pues ni modo.
0: Las dejas ser.
3: Sí.
0: Y te mudas.
3: Sí, te mudas.
0: De plano. ¿A dónde?
3: A algún país con menos insectos.
0: No sé, ya estoy.
3: En el norte.
0: Estoy sintiendo un dilema moral que, sinceramente, no debería de estar experimentando,
1: claro,
0: en este momento.
1: Y no en viernes.
3: A los polos.
0: No en viernes. Y no cuando nos queda un minuto de programa.
4: Sí, pero bueno, también esto es un mapeo de un cerebro de una mosca.
3: Ajá.
4: Y están viendo qué se puede hacer con el cerebro de una mosca, pero no significa que las moscas hagan
3: no, eso. No, ese es el meme.
4: Las moscas no hacen esto.
3: La mosca no sabe estacionarse en paralelo.
4: No, ni podría, ni en ningún momento podría llegar a hacerlo, ¿sabes?
3: Con su cochecito de mosca.
4: Solo para que te sientas más tranquilo.
0: Muy bien, bueno. Hasta el final. Llegamos en este episodio. Pablo Duarte, ¿algo que gustes agregar?
1: Nada, que ha sido un gusto tener a Leo... Tener, digamos, una versión de Sin Sentido con Boy FM.
0: Es cierto, esto fue Sin Sentido Meets con Boy FM. Y pueden escucharlo una vez que concluya este programa. En unos segundos, aproximadamente, va a iniciar Sin Sentido con Leo Espíndola Quiñones y, por supuesto, Luis Felipe Morales Pérez, que al parecer deja de ser PDC durante 2 horas para ser el vocalista de la banda. ¿Digo el nombre?
4: No, ahí solo soy el locutor del programa Sin Sentido.
0: No, pero están ustedes dos, sí son dos integrantes de una banda.
4: Somos dos de los integrantes.
0: Dos de los tres integrantes.
4: Cuatro
0: de
4: ya.
0: Una banda. Ah, ya son cuatro.
3: Sí.
4: Santi.
0: ¿En serio?
4: Sí. Uh-huh.
0: Ah, mira. Mira. Ok. De las cosas, de los chismes que se viene uno enterando.
3: Esa carcajada estuvo buena, Pablo Duarte. ¿Qué pasó?
1: Me dio mucha risa. El, ah, mira. Ah,
0: mira, nada más. Bueno, pues ahí está. Escuchen Sin Sentido a continuación y regresamos con Buen FM, con Buen Chilango, el próximo lunes.
3: Aquí gracias estaremos. Por invitarme.
0: Dios mío. No, pero es pues que tú no necesitas gracias. Invitación.
3: Sí, un poco.
0: ¿No?
3: Pues no me iba a colar a hablar de Alec, así nada más. Necesitaba una invitación.
0: Formal.
3: Sí.
4: Formal.
0: Sí, certificada.
1: Como los vampiros. Bueno. Te teníamos que dejar entrar.
3: Ajá.
0: Listo. Vamos. Gracias. Gracias.
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0: Hola, bienvenidos a Sin Sentido. Eso que escuchamos fue La Bikina, una versión que Felipe dice que es la versión más popular. ¿Eso es real? Ay, espera, Felipe, no te escuchamos. A ver.
1: Es la chida.
0: ¿Esa es la chida?
1: Esa es la buena.
0: Ok.
1: Luis Miguel en vivo.
0: Sí.
1: ¿Hay algo mejor en esta vida que Luis Miguel en vivo?
0: Nunca lo he visto, entonces no podría decirte si sí o no.
1: Yo tampoco.
0: ¿Y si sí?
1: ¿Y si sí? ¿Cómo estás, Leonardo Espíndola?
0: Bien, ¿y tú?
1: Bien.
0: Me estoy acomodando para, estoy operar
1: un poco,
0: hoy.
1: Estoy un poco conflictuado.
0: ¿Por qué?
1: Porque cuando estuviste ahorita en el programa Convoy FM.
0: Ajá. Convoy FM. Convoy.
1: Un tipo puso que ojalá hicieras programas sin mí porque es bien aburrido.
0: ¿En serio? Vinieron a visitarnos.
1: Y dije que qué grosero.
0: Te traen un regalo. Que se lo ponga. Están pasando muchas cosas, perdón allá afuera, que no entienden qué está pasando.
1: Me encantó, gracias.
0: Oh, y le encantó el regalo a PDC.
1: Gracias.
0: Bueno, ¿vas a decir qué te trajeron? ¿Qué te trajo Santa Claus?
1: Es una imagen de Chilango.
0: Bueno, qué grosera esa persona que dijo que era aburrido este programa. Porque la verdad es que siento que si no estuvieras tú, yo sería el aburrido.
1: Pues no sé, pero sí me hizo considerar. Tal vez me debería de dedicar, ¿sabes qué? A la agricultura.
0: Eso está chido, pero no por ese comentario, más porque ya están dejando de producir, o bueno, de vender frutas y verduras que tengan como semillas, sobre todo. Ajá, frutas.
1: Sí, sí, sí.
0: Porque son las que tienen semillas.
1: En Estados Unidos, eso está pasando, está horrible.
0: Tan lejos de Dios, tan cerca de Estados Unidos.
1: Ya sé, pero aquí está el paraíso, hermano. Ojalá nunca deje de... Bueno, que también la verdad el apoyo al campo está muy de la mierda, sí, en México, en sí general. Pero bueno, entonces ya me voy a dedicar a morirme.
0: ¿Te agüitó ese mensaje?
1: Sí, la verdad, sí. Nah, no me agüitó. No me agüitó personalmente. Solo dije, ay.
0: No.
1: Nada les gusta.
0: Estos groseros.
1: Hay unos que sí les gusta, otros que no les gusta, pero ¿sabes qué? No quiero decir así, pero solo lo sé decir de esta manera.
0: Ok.
1: No hay chile que le embone a todos.
0: No.
1: ¿Pero sabes qué chile sí le embone a
0: todos? Porque además, o sea, cuando yo me fui... ¿Cuál?
1: El de Santiago, que está aquí con nosotros en el micrófono uno. ¿Puedes picarle a su char a los dos al mismo tiempo? Que sí van a sonar sus dos micrófonos al mismo tiempo.
2: Convoy.
1: Exactamente.
0: Hola, Santi.
2: Convoy.
0: Si tengo que estar switchando.
1: No, si picas los dos al mismo tiempo, ajá, se quedan hundidos los dos.
2: Pero es que me pasa y...
0: Mejor pásate el otro, Santi. Hoy está Santiago porque es la persona más mexicana que conocemos y vamos a hacer una fiesta mexicana en este programa. Porque ya fue el 15 y ya fue el 16, pero pues todavía es la semana de fiestas patrias, ¿no?
1: Sí.
0: ¿Qué te trajo Miguel Hidalgo a ti?
1: ¿A mí? Uh-huh. Deshonra. Pero hola, también
0: hoy
1: muy buena.
0: Muy triste, sí.
1: Muy rica comida, la verdad. Comí pozolito, comí tostadas de pata, tostadas de tinga, uh-huh, eché pata. No, pues, o sea, eché mis tostadas de pata.
0: No, así, esa expresión no se usa para
1: al
0: decir
1: hombro,
0: que comiste. No.
1: ¿No? Como aretes. No, pero el punto es que eso y tostadas también de cochinita pibil. Todo delicioso.
0: Qué rico.
1: Uh-huh. ¿Tú qué comiste? ¿Tú qué echaste?
0: Yo no comí nada mexicano.
1: Oh, no. Tu comida china, ¿no?
0: Sí.
1: Yo Panda Express.
0: Puro sushi.
1: Ah.
0: Bueno, el miércoles.
1: Ah.
0: No, el martes en la noche quería ir a la promoción de un sushi que tiene 2x1 a tragarme dos rollos así completos. Oh. Y estaba cerrado el sushi, entonces fui por unos taquitos.
1: Así le dicen.
0: Pues es que normalmente no me da tanta hambre como para dos rollos completos. Ese día sí tenía hambre.
1: Entendible. Pero yo sí me he hecho siempre dos rollos completos.
0: Yo, hay veces que no. Pido uno y una cuchillada de queso.
1: Ah. Como un nugget japonés, güey.
0: Mis amantes de lo empanizado y lo derretido. Entonces me comí un taquito, una costra de pastor y un taco de bistec. Eso fue lo más mexicano que comí esta semana.
1: Bueno.
0: Sí.
1: ¿No se te antoja así como algo chido? Un tamal, un pozolito, un pambazote.
0: Un pambazo, sí. Podría ir por unos tacos saliendo de aquí a donde venden pambazos también.
1: Así se siente en México.
0: Que nos diga la gente en el hashtag Sin Sentido qué comió. ¿Tú qué te comiste, Santi?
3: Comí, curiosamente, comí Panda Express este día.
1: No mames. Así se siente México.
0: Ay, Santiago.
3: Oye, también dan trabajo a mexicanos, ¿no? Los pan, hay un panda mexicano aparte.
0: Ok.
3: Xing Xing.
0: Pero sabes.
1: Sí. ¿Sí se llama Xing Xing o acabas de ser muy racista,
3: no,
1: güey?
3: No, sí se llama así, creo. O sea, 97% seguro de que es Xing Xing. 97.
0: Híjole, yo creo que es el 3%, ¿eh? La verdad está en ese 3%.
3: ¿Cómo se llama?
0: La BDD. No sé.
1: Pero también un saludo sí a Memote.
0: Ajá, saludos a Memote.
1: Que nos está diciendo que lo ignoramos.
3: Memo.
1: Y entonces le mandamos un abrazo y que nos diga qué se tragó en estas fechas, ¿no?
0: ¡Mua! Un besote.
1: ¡Mua! Ay. Bueno, ahí está, Memo, tus besotes. Y adivinen qué. Exactamente, dinos, Leo.
0: Mañana juegan las Chivas en el Clásico Nacional.
1: ¿Eso qué, güey?
0: Es la cosa más mexicana.
3: Nah. Sí, de hecho.
0: Sí.
1: No es cierto, ¿no es que era francés el grupo? ¿El equipo?
3: O sea, de origen.
0: No, el origen sí es francés. Pero bueno, nosotros somos españoles, Felipe.
1: Yo no soy español. ¿Tú eres español?
0: El origen de los mexicanos es España.
1: Sí, él sí.
0: Sí. ¿Yo? Pero a ver tu pasaporte, no. Sandy.
3: Yo soy cubano.
0: No, hombre. Eres la persona más blanca en esta cabina.
3: Sí. Difiero.
0: Felipe es más rosa que blanco. Bueno, pero juegan mañana las Chivas contra el América. Sí. ¿Y la semana pasada?
1: Sí, no, ya. No quisiera no hablar de eso.
0: ¿Contra quién jugaron tus Pumps?
1: Contra las Chiefs, güey.
3: ¿Cómo les fue, mi PC?
1: Nos sentieron una arrastrada.
0: ¿De aretes? ¿Sí?
1: De aretes nos pusieron, güey. Las patas.
3: Una tostada de patas al hombro.
1: Sí, güey. Pero pues ni pedo. Ya terminamos, creo que en la tabla, en el número 10, ¿no? Algo 12. Así.
3: 12. O sea, 12.
0: Todavía hay esperanza. Todavía pueden bajar más, PDC. Sí.
1: Y las Chivas están en el número 1, ¿no?
0: Ah, en segundo,
3: pero por un conteo raro de partidos, ¿no?
0: No, la verdad se lo merece Toluca, porque además le ganaron 3-0 en el primer partido a las Chivas.
3: Bueno.
0: Pero Guadalajara, Guadalajara.
3: Guadalajara.
0: Y aprovechando que ganaron las Chivas, ¿cómo les caería escuchar, no solo con esta canción, con otro tema, al señor Vicente Fernández?
3: Poco sí.
0: Cobereando a alguien, además. Que ya lo pusimos una vez, hace poquito, cuando hicimos un programa cantinero, cobereando a Frank Sinatra. ¿Se acuerdan?
3: Sí, recuerdo.
0: Pero
3: el programa de Sanborns, ¿no?
0: En el programa de Sanborns. Hoy lo vamos a escuchar cobereando a Emmanuel. Todo se derrumbó como los Pumas.
3: Convoy.
0: Sin sentido.
3: Pumas.
0: Chivas.
3: Combo.

0: Serenata Huasteca, y no tenía el micrófono abierto. Serenata Huasteca.
1: Es que me confundí de
0: cara. José Alfredo Jiménez. Con eso, pues seguimos en este programa mexicano de Sin Centua.
1: Aquí seguimos, ¿cómo no?
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0: Convoy. ¿Te gusta José Alfredo Jiménez, Leonardo?
1: Me gusta mucho. Me gustaría conocer más de su carrera. De él, de su vida. ¿Cuáles eran sus pasiones?
0: Sus hobbies.
1: Sus hobbies. Sus debilidades.
0: Órale.
2: Solo ¿qué le quieres hacer?
1: ¿Qué lo hacía reír?
0: Órale.
2: Sus sueños.
1: ¿Cómo se veía su sonrisa por las mañanas?
0: ¿A qué le olía la boca? Despertando.
1: La tequila seco, ¿no? Seguramente.
0: ¿Quién sabe? ¿Quieres saber datos curiosos sobre José Alfredo Jiménez?
2: Bueno,
1: a ver.
0: ¿Te gustaría que te dijera algunos?
1: Ah, sí.
0: Bueno.
1: Espero que no sean horribles.
0: Justo este 2026 se cumplieron 100 años del nacimiento de José Alfredo Jiménez. O sea, este
1: ¿cuántos
0: año.
1: ¿Cuántos años?
0: 100 años. O sea, hoy hubiera tenido 100 años si siguiera vivo.
1: No.
0: Este nació el 19 de enero de 1926 en Dolores Hidalgo.
1: Ok.
0: Ok. Este pudo haber sido futbolista en vez de compositor.
1: Pero jugaba
0: de partero. De portero.
1: De partero.
0: Y y pasó del Oviedo y el Marte. Por el Oviedo y el Marte. No sé, esos equipos supongo que eran.
1: Marte es un planeta, ¿no?
0: Pues pasó por ahí. Pasó por ahí, cerca. Y incluso coincidió con la Tota Carvajal.
1: El Cinco Copas.
0: Ajá. Que después sería el primer futbolista justamente en discutir cinco mundiales, sí. Así es.
1: ¿Mm?
0: Ahora, otra cosa interesante de José Alfredo Jiménez.

0: Para celebraciones públicas. ¿Ves? Ningún dato feo.
1: No, era un corazón muy puro.
0: Sí.
1: Charrillo.
0: Ajá. ¿Qué más? Ok.
1: No sé, tú no estás.
0: Pues creo que ya los demás están medio X.
1: Ok.
2: A ver, di uno de los X.
0: Murió extremadamente joven. Bueno, no extremadamente joven. A los 47 años no se me hace extremadamente.
1: Oye,
0: murió
1: oye,
0: joven. Murió joven.
1: La semana pasada con la gente de los 80 o así. Ahora.
0: Voy así bajando cada vez más. No, pero 47 es extremo. Es como murió joven. Va.
1: Sí, murió
0: extremadamente joven. Extremadamente joven es 12 años.
1: Sí.
0: Oh, shit, sí, man.
2: A ver, véstense.
0: Órale. ¿Te pones celoso o qué? Sí. Bueno,
1: no solo vino a entretenerse. A ver, vésense ahora.
0: Esos son los datos que tengo de José. Gracias. Alfredo Jiménez. Por ahí, ahora sabes un poquito más, sí, a qué le olía la boca. De
1: ay, a los 47 años ya le olía.
0: Sí.
1: Ah.
2: No hay problema.
0: Así amanecí yo el 16 de septiembre.
1: Como el Vicente Fernández que nos mandaron.
0: Ajá.
2: ¿Por qué está tan hinchado? Parece Will Smith.
0: Bueno, es que te estaba fallando el hígado, güey. ¿No te acuerdas que se murió?
1: No, bueno. Pobre Vicente Fernández.
0: Bueno,
1: sí, pobre.
2: No,
1: era canijo.
2: Pobre.
0: Ese sí era canijo.
1: Él sí no quiere saber qué le olía el hocico.
0: Bueno, Coro Dallas estabas mandándonos a saludar. Dice, ¿qué onda, chavos? Se Hola. Forma con una petición de Bobby Pulido desvelado. Y nos comparte un heladito de chocolate pal bochorno.
2: Lo que no estoy seguro es que creo que Bobby Pulido realmente es de Texas, no de México, lo siento.
0: Pero es como no que poner a Selena, güey.
1: Y es como si no te abriéramos el micrófono porque tú eres cubano.
0: Es cubano.
1: Español.
0: Ajá, ¿no que eres cubano? ¿Cuba Libre?
2: Sí.
0: Steph nos dice, hola, lo estoy saludando y hola. Estoy sorprendido de poder estar en vivo, los extraño. Hola, les Steph. Mando saludos. Pues qué chido que estés por acá.
1: Abrazos.
2: Abrazos.
0: Brazos.
2: Brazos.
0: Alberto de la G está haciendo la increíble tarea de leer, de echarse absolutamente todos nuestros recalentados, Leo.
1: Órale.
0: Y dice que ya va donde estamos hablando de Pluto.
1: Ah, no más.
0: Entonces,
1: el japonés de hace 2 años.
0: El primer japonés, ¿no?
1: Primer japonés.
0: Ajá, entonces dice, y me convencieron, voy a echármela. Y dice, lo que noto es que ya mero se me acaban los recalentados.
1: ¿What? Pero estás en agosto del 24. Pues todavía te falta. A lo mejor ya estaba escuchando en vivo.
0: Ah, y además, si no están los de Leo y Felipe en convoy, porque cuando empezamos.
1: Sí, no.
2: Sí.
1: Esta carpeta está rip.
0: Funada.
1: Me cancelaron.
0: ¿Tú la quitaste?
1: No, yo ya no tengo acceso a eso.
0: Ajá. Ahorita la buscamos.
1: Fue alguien de adentro.
0: Inside
1: job. Fue a Irto o Memo.
0: Un inside blow job. Yetika está por acá también diciendo: hola chicos, me acompañan en lo que me alisto para una fiesta. Leo, no les hagas caso. Tú sigues haciendo programa en convoy. A mí me encanta.
2: A mí también.
1: Wow. Gracias.
0: A mí también me encanta, Leo.
1: Pero alguien me estaba hablando feo.
2: Sí.
1: Según yo era contra Felipe, ¿no?
2: No, era.
0: la gente entendió lo que entendió. Yeah. Pero si era contra mí.
1: Opa, a lo mejor también me estaban tirando a mí.
0: A lo mejor es que Tika te estaba tirando y después te echó para atrás y dijo, no, está culero.
1: Estaba haciéndolo con su otra cuenta. Pero cuando me fui también decían como, qué bueno que se ve ese güey, es de hueva. Entonces, lo que dice Felipe, ningún chile le embona a todos, ¿está
0: Exactamente.
1: Bien?
0: Exactamente.
2: A excepción.
1: Del de Santi.
2: Exactamente.
0: Exacto. Que de hecho tienes una fan, Fruit Loops, que es alguien que siempre, bueno, también se burla de mí.
2: Hola.
0: Y dice Santi y ojitos de corazón.
2: ¿Cómo estás, Fruit Loops?
0: De hecho, en el que estaba. No, Santi. Así no lo hacemos aquí.
2: ¿Todo bien?
0: Oh, Dios mío, no, Santi. Se me cayó un ídolo.
1: Voy a montar a Santi.
2: Hola.
0: Que ella fue la que se rió de lo que dijeron de que deberías hacer un programa sin mí.
1: Ya. Yeah.
0: No. Está aburrido.
2: No.
0: Kraken dice que ando de pillín. Qué bueno que puso doble L ahí. Mira que la pata y los aretes y todo eso. Conejo Convoyente dice que no le laten las tostadas de pata, coincide con el Airto. Y nos pide una rolita de Juanga.
1: Oye, ¿cómo se ponía el efecto de voz?
0: ¿En
1: la salida de audio?
0: ¿Pero ya aprendiste el auxiliarcito ese? O sea, en la compu. La app.
1: No. Ahorita
0: es un enchufecito que está en el menú de inicio.
2: Ya.
0: La Nugget dice, ¿cómo que Panda Express? Si ya empezó el mar.

0: Maratón de la Comedera, iniciando con pozoles, pambazos, tostadas, acá, como cada año, la kermés familiar, a la que según tu Nugget, este año sí nos ibas a invitar.
1: ¡Híjole!
0: ¿Te acuerdas,
1: sí,
0: Leo?
1: Sí, yo sí me acuerdo también.
2: Ella es la Nugget, pero Santiago podría ser el Nugget, porque también ama el pollo.
0: Sí, de hecho.
1: Hola.
0: Y le, no, Santi, no, por favor, no. Tranquilo, Santi. ¡Ey! ¡Ey! Tranquilo, Santi. Saludos, mis fieles, y que vivan los Pumas. Digo, México, mira, bella, la Nugget sí sabe. Sambo dice: saludos, estimados Leo y perra de cadena. Qué gusto escucharlos siempre. Hola. Solo que inicio con Luis. Mi es tan choteada que me sentí en la sección de carne y salchichonería en el súper. Abrazo.
2: ¿Está muy choteada la bikini?
1: No.
0: Pues sí, pero.
2: Pero son pues los, por eso son clásicos. Luis Miguel, sí.
0: O sea, Luis Miguel tiene pocas rolas no choteadas.
2: Definitivamente.
0: Fabián Jiménez dice: súbanle, mira puerco, cómo se quiebra.
1: Ok.
2: Y esa es la foto de Vicente Fernández.
1: Hola.
0: Todo inflamado. Uh-huh. Alberto de la G también nos manda su elote. Y dice: este verano lo recordaré porque es cuando he comido más cacahuacintles. Muy bien.
2: ¿Eres? Qué chido que eso, ¿sí?, sea el recuerdo de tu verano.
0: Claro, 2026, el año de los cacahuacintles.
2: Qué si rico. Lo ves, si lo ves como con los ojos medio cerrados, parece una rebanada de pizza.
0: De hecho.
1: A ver.
0: A ver, cierra los ojos.
2: Sí. A medias.
1: Sí, parece.
0: Piden del Chente: si te vas, no hay lío. Uf. Y se pusieron bien coquetos de repente después de ese bloquecito. Dice Bloodthirsty Savage. Pues de hecho, en algún momento nos llamaron el secreto en la cabina.
1: Hola.
2: Pero ya no es un secreto.
0: Ya no es un secreto.
2: Solo es él en la cabina.
0: Y bueno, oye, dice que en el pinche mezcal. Fabián Jiménez nos manda una fotito. Ay.
2: Ah. ¿Es él?
0: Del bellaco precioso de José Alfredo Jiménez. ¿Qué más? Ah, y también dice Alberto de la G: ¿cómo que existen programas de Leo y Felipe en convoy?
1: Sí. Sí. Sin sentido.
2: Antes de que existiera Sin Sentido, los OGs escuchaban Leo y Felipe en convoy.
0: Ya se le fueron encima al Santi.
1: Ah, oh, perdón.
0: Corbin dice: ya me cae mal el Santi.
1: No, perdón, perdón.
0: Por ya. Repelar de mi rola de desvelado.
1: No, no es cierto. También.
0: Y ni pidió permiso para hablar. No más interrumpí.
1: ¿Cómo se llama?
0: Corbin Dallas.
1: Corbin, perdóname. No, sí, me gusta Bobby Pulido también. Solo estaba...
0: Ah, tampoco te disculpes.
2: Ya, ¿no? Sí.
1: Bueno.
0: El Corbin es chido.
1: Hola.
0: No, probablemente está cotorreando contigo.
1: Hola, Corbin.
2: Y Corbin, Santi es así, perdónanos.
1: Sí.
2: Santi no es chido.
1: Oh, perdónenme.
0: Nada, es muy chido. Yo quiero mucho a Santi.
2: Si no, no estaría aquí.
0: Exactamente.
2: Diciendo hola.
1: Hola.
2: Convoy.
1: Convoy.
2: Santi.
1: Dígame.
2: ¿Qué puedo
1: hacer por usted, señor?
2: Quiero que nos presentes tu canción.
1: Claro que sí.
2: Con tu voz de hola.
0: Con tu voz de hola, exactamente.
2: Hola.
1: Hola.
0: Eli.
1: Soy Santi. Estaba para Corben. Con mucho cariño la escogí para ti. Me gusta mucho como tus ojos. Es de los tres haces, a los cuales les falta el cuarto, que eres tú.
0: También le pudiste poner su rola, pero está bien.
1: Poca, se llama el reloj, porque no puedo dejar de verlo para verte.

0: Ese era el apodo del programa.
1: Ajá. Pero ya no es ningún secreto.
0: Ya no es ningún secreto que este programa está triunfando.
1: En el mundo.
0: Sí, de hecho nos escuchan en todos lados, en todo el mundo.
1: Gracias por escucharnos en todo el mundo.
0: Hicimos un programa que fue como en como FM, que fue de el gallo rubio todo el programa. Ajá. Todo el programa. Fue impresionante, la verdad. Y ahí se me bautizó por el gallo rubio como el pidicín. ¡Hey, el pidicín! ¿Qué onda? Y me daba mucha risa porque justo en las reuniones familiares del lado de mi papá, uh-huh, siempre me decían, ¡el Felipín!
1: Sí.
0: Entonces...
1: Es un buen alter ego.
0: Ajá. Y es que Jimmy González dice, pidicín y Leo, suéltenla de sabor a mí. Uf. Con Eddie Gourmet y el trío de los Panchos.
1: ¡Qué rico!
0: Sí, suena rico, ¿eh? Cuéntenos, por favor, ¿con qué están acompañando esta velada?
1: Yo te voy a contar.
0: ¿Con qué estás acompañando esta velada?
1: Para empezar, estoy acompañando esta velada con mi mejor amigo, uh-huh, que eres tú.
0: Su servilleta.
1: Uh-huh. Mi napkin.
0: Su servibar, ¿no?
1: Mi servitoalla.
0: Ok.
1: Tengo también mi agua, mi refrescante agua para hidratarme.
0: Clip, clip, clip.
1: ¿Se escucha? No se escucha tanto, ¿verdad?
0: No.
1: Es que es el gate.
0: Y no suena agua. Suena algo raro.
1: Es que es mi termo. Le estaba moviendo. Y me acabo de hacer un cafecito.
0: ¿Para despertar, para aguantar?
1: Un americano cortado.
0: Yo me debía haber hecho uno así, la verdad. También
1: ¿Tú con qué estás acompañando esta velada?
0: Yo esta vez estoy sin computadora, estoy totalmente en el X checando lo que nos dice la banda.
1: Es un programa libre de pantallas.
0: Sí, solo esta. Solo una. Okay. Normalmente tengo tres.
1: Tengo una, dos, tres, cuatro, cinco pantallas. Estoy apuntándome.
0: Sí, de hecho, sí es un buen descanso para mí.
1: El 5G.
0: Y también con mi mejor amigo. Santi tuvo que irse un segundo. Pero estoy aquí con Leo.
1: Creo que fue al baño.
0: Sí. Y pues ahorita no lo estoy acompañando con nada, pero al rato podemos acompañarlo con un pambacito.
1: Uf. Un pambazón.
0: Yo creo que yo sí me echaría un pambazón.
1: Te iba a proponer algo porque ustedes no lo saben y quizás yo no debería estar contando esto de Felipe.
0: Ajá.
1: Pero el otro día me mandó un mensaje.
0: Chis.
1: Y me dijo que si quería. Uh-huh. Esto fue en la noche.
0: Ok.
1: Me mandó una propuesta.
0: Ok.
1: Que hizo una salsa de habanero con yogurt.
0: Ah, sí.
1: ¿Esa salsa de habanero con yogurt le quedaría bien a nuestros taquitos de bistec?
0: Sin pedos.
1: Pues entonces los podemos pedir para llevar.
0: Hice una salsa, estaba experimentando porque compré una. Creo que lo conté en el programa, incluso aquí, en Sin Sentido.
1: Ok.
0: Que compré una de la costeña así, super X de bote, de frasco.
1: Sí.
0: Que era de guacamole con habanero. Y como que nunca había probado esa combinación así. Y como que le hicieron una salsa ultra cremosa. Y dije, no más, yo podría hacer esto, pero, o sea, más friendly con las dietas.
1: Sí.
0: Sin tanto exceso de sodio, exceso de grasas. Porque también la logran hacer así de sedosa porque le ponen mucho aceite.
1: Uh-huh.
0: Yo no le puse aceite. Pero entonces y, le
1: entre
0: puse...
1: Entre otras cosas, conservadores.
0: Ajá, también muchos conservadores. Benzato de sodio. Que no lo saboreas, pero conserva las cosas.
1: Uh-huh.
0: Pero lo que puse es, rosticé, ajá, toda una cabeza de dientes de ajo.
1: Ok. Qué delicia, con eso ya me ganaste.
0: Mm. Tomates verdes.
1: Ok.
0: Asaditos.
1: Uf.
0: Cebollita, obviamente.
1: Ajá.
0: Su cilantro, que pues, tiene que estar el cilantro ahí para el saborcito salsero chido.
1: Susi.
0: Y como seis habaneros, con todo y semillas.
1: Qué rico.
0: Sí.
1: Tatemados, horneados, asados.
0: Tatemados.
1: Uf.
0: Junto con los ajitos. Y el yogurcito le da esa cremosidad impresionante.
1: ¿Y en la escala de Schofield cuántos puntos tiene?
0: No sé.
1: Ya vino Santiago, se está despidiendo de ustedes.
0: Lo juzgarás tú. A ver.
2: Los quiero mucho. Adiós, Cover. No me acuerdo con... Corben. Te quiero.
1: Corben.
2: Y los quiero más ustedes dos.
1: Te queremos, Santi.
2: Nos vemos.
1: Estás muy guapo.
2: El domingo los veo a ustedes dos.
1: Sí.
2: Los quiero mucho. Adiós.
1: Adiós, Santi.
0: ¿Adiós?
1: Gracias por visitarnos.
0: Cuídate, Santi. Te la lavas. Dejaste un poquito.
1: Adiós.
0: Húmedo el micrófono. Espero que fuera de que te lavaste las manos.
1: Sí, okay. Dice que sí. Adiós, Santi. Cierra la puerta. Adiós. Bueno, en la escala de Schofield. ¿Cuántos puntos tiene tu salsa? Te voy a tomar una foto porque me gusta cómo estás sentado al.
0: Creo que es Scoville. No es Scofield.
1: Lo que sea, tú entendiste. La escala de Sheffield. Sí.
0: La escala de Yorkshire.
1: Worcestershire.
0: Ponchorrotten, hace mucho no lo veíamos por acá y dice que nos acompaña con pura agua. Porque en mi vida ya hubo mucho alcohol. Estoy contigo, Ponchorrotten. Yo.
1: Uy, eso parece un poema.
0: Ahora que cumple años voy a dejar de fumar y voy a dejar de tomar un rato.
1: Órale.
0: ¿Fumar ya para siempre?
1: ¿Fumar ya para siempre?
0: Sí, ya es que ya a esta edad es la que quiero empezar a procurar vivir más años de mi vida. Si es que quiero llegar a la adolescencia de mi gatito, tengo que estar chido.
1: Pero yo ya no soy adolescente.
0: No, tú no eres mi gatito.
1: Me dices así también.
0: Entonces dice que nos acompaña con que ya tomó mucho alcohol en su vida. Saludos, muchachos. Si pueden poner Lamento de Amor del mexicanísimo Master Rigo Tobar.
1: Oye, yo sé que dije malo de la escala, pero ¿qué tanto pica la salsa que hiciste?
0: Sí, es que la primera vez, o sea, cuando la probé, no picaba casi nada y fue como, ok. Pero como que las salsas agarran picor después. Uh-huh. Y al día siguiente, la verdad, sí está intensa.
1: Ya,
0: qué pero rico. Lo que está chido del habanero es que no da como gastritis ni nada.
1: No, es bastante amigable.
0: Es pica chidísimo.
1: Pikachu.
0: Los sabores como acá de tipo yogurt le quedan muy bien. Y el ajo con habanero se van muy, muy bien. Casi cualquier chile con ajo.
1: Ok.
0: Van bastante bien. El chile de árbol también
1: serrano me gusta un buen con ajo.
0: Errano.
1: Así
0: es, hermano.
1: Oye, vi un tweet. Que quería pedir disculpas a Luis Valente Lucio. Porque dice que nos está escuchando con Paulo y con su peludo Cosme. Pero a veces decimos muchas tonterías que quizás no están tan chidas para que Paulo esté escuchando tanta idiotez.
0: Pero se llama Cosmo.
1: Ah, dije Cosme. Sí, perdón.
0: San Cosme.
1: Cosmex. Bueno, perdón para Paulo y para Cosme.
0: Cosmo.
1: Cosmo, perdón a ellos. Oye,
0: pero Cosmo está precioso.
1: Cosmo está muy lindo, sí.
0: Yo tengo uno que es un siamés.
1: Y Paulo le va al Cruz Azul.
0: Ah, sí. Está bien, está bien. Los niños no tienen la culpa.
1: Sí.
0: Caro Galleta. Bueno, sí, hay que medirnos con nuestros comentarios si no está escuchando el pequeño Pablo.
1: Cosme.
0: Y Cosmo. Caro Galleta nos manda roncito fuego y nos manda 3 Q-Babies que se ven muy bien preparadas.
1: ¿Las 3 para Caro?
0: No creo. Bueno, espero. Caro, ¿estás bien? Con su limoncito.
1: Órale, se ven súper bien.
0: Habana Club, sí se ven bien. Se ven pintaditas, ¿no? Aparte.
1: Oh, es que Felipe, ¿cómo vas a dejar de tomar ese elixir?
0: No, ya. Como Ponchorrotten, ya tomé mucho elixir. La Nugget nos dice:
1: el esperen. El florero se tomó.
0: Esperen. ¿Y los mezcales? ¿La cheve? ¿Alguito? Chance el ratito. A ver qué pasa. Ustedes invítenos algo.
1: Yo puro cafecito.
0: ¿Tú, café irlandés?
1: No. Café.
0: Fabián G. Mains es de los míos, mira.
1: Es que esto. Ah, sí lo vi.
0: Se echa su Jack Daniels con agua mineral.
1: Su Danielito azul, ¿no?
0: Su Danielito azul. No, azulitos, yo puro Danielito azul.
1: Es un buen apodo para eso.
0: La neta, sí. Para todo. Estivalis nos dice con la bonita melodía de la selección Viejitas pero Bonitas de reloj. Perfecto, me los imaginé a los tres echando Cuba. Y esa de secreto sí me llega. Voy por un new mix para decir salud.
1: Lo narró como ese audio de estás el 18 de diciembre en el jale. De repente escuchas a lo lejos que alguien grita ¡ya cagó el águila!
0: Ajá, exacto.
1: Sacas unas 3 milanesas. Sí,
0: sí, sí. Y le llamas a la señora para que se prepare a los niños.
1: Te compras una cubeta en KFC.
0: No, pero primero les compras unos tenis. Sí. ¿No? O sea, primero los niños y ya después tú.
1: Y sacas otra milpa para que se dé grasa en el súper, una cosa así. Sí. Está bien chido ese hombre.
0: Está bien chido. This is the life.
1: Así, ¿no? Lo describió esta persona. Que no me acuerdo de su nombre porque tú lo leíste, perdón.
0: Estivalis, creo, porque tiene un acento ahí. Estivalis.
1: Órale. Mitzi nos está acompañando con la combinación más salada. Como si fuera una botanita de TikTok apestosa. Y si yo estoy acompañando con unas tostadas de sardinas en aceite de oliva, aceitunas, queso crema y jalapeño. Me lo acabo de inventar.
0: Pero no, está bien, Mitzi. Un saludo a todas nuestras salt girlies. Sí.
1: Yo me estoy echando unos Choco Crispies con sardinas.
0: Exacto. No, pero se suena bien. ¿Qué queso crema? Sí, cremita, jalapeño, aceitunas.
1: Yo el otro día me tomé un vermut sucio.
0: Ay, hijos.
1: Estaba demasiado sucio.
0: Marrán.
1: Sí.
0: O sea, ¿estaba saladísimo?
1: Estaba saladísimo. Porque el vermut es medio dulce.
0: Ajá, sí.
1: Para empezar, cuando me llegó, era un vasito que tenía mucho rojo. Ya había preguntado y tenía como clamato y así. Fue como, bueno, a ver, lo quiero probar. Abajo se veía una capa muy espesa de líquido negro. Ahí en medio estaba rojo, entre el clamato, y arribita tenía como este espejo de aceite de oliva.
0: Ay, ¿qué bandera es esa? O sea, los colores.
1: Ajá, es negro, rojo y...
0: Y amarillo. Y olivo. Creo que es Bélgica.
1: O Alemania invertida.
0: Uy, esa es Alemania, ¿eh? No.
1: Ya pasaron 80 años.
0: Están volviendo.
1: Traía una banderilla que traía una cebollita, un mini pepinillo y dos aceitunas.
0: Uf.
1: Y por más que lo revolvía, esa capa densa de negra del fondo no se incorporaba al vermut. Y además tenía el escarchado de sal alrededor.
0: Uf, o sea, triple sal.
1: Sí, ya después lo revolví un buen. Estaba rico, sí estaba refrescante.
0: Además del aceite de oliva en los tragos, como que se me hace chido, ¿eh?
1: Sí, sí sabe bien, sí. Demasiado. Me gusta más el vermut de ese lugar sin tanta cochinada.
0: A mí para tragos cochinos me gusta justo un buen martini cochino, sucio. Uh-huh. Ese sí tiene sentido que sea salado, pues. Como que sí. Le queda muy bien. Tiene una aceituna ahí también, como... Uh-huh. Me encanta. Y hay un lugar que ya no sé dónde es, a ver si alguno de ustedes se acuerda o los conoce, donde hay como noches de martinis 2x1 o algo así.
1: Uh-huh.
0: Y siempre he querido ir y nunca nadie
1: me invita. Bar de Summers. También me gustan, no los he probado, pero se me antoja probar un martini que tenga queso de cabra.
0: Ah, también. O azul, ¿no? También creo que lo ponen.
1: O queso azul. Sí, queso azul.
0: Sí, es azul.
1: Con escarchado de queso de cabra.
0: Con un queso Lala ahí. Con un panela.
1: Con una rebanada de queso americano.
0: Qué asco. Con un, ¿cómo se llama la marca?
1: Kraft. Sí, unos singles.
0: Unos singles.
1: Singles de Kraft.
0: La verdad es que ya nos manda a saludar. Dice que va llegando escuchando Secreto de Amor y se ve que está muy bien el programa. Me acompañan Ares y Clara. Estoy tomando café. Nos manda una foto de Ares y Clara. Un gatito y un perrito. Una gatita y una perrita preciosas. Están increíbles. ¿Tú ahí tienes el ID?
1: Pues aquí está sonando. Mira, le voy a dar play.
0: Muy bien.
1: ¿Sí suena un poquito?
0: Sí.
1: No, sí está más difícil.
0: Alberto de la G también dice, oigan, si puse en práctica. Ah, mira, por fin algo que digo de comida. Alguien lo intenta.
1: Por fin algo.
0: Oigan, si puse en práctica lo de deshidratar los champis antes de sazonarlos como sugeriste, PDC. Mucho más concentrado el saborcito al final. Queda pendiente hacerlo del polvo umami. Gracias. Y pide una de Pérez Parado. Claro que sí. No manches, qué bueno que lo hiciste. Sí, se ven muy bien. Se ve que lo hiciste, de hecho, a la perfección, porque no se te quemaron, solo se ven más chiquitos deshidrataditos. Muy bien.
1: Alberto es un OG de sin sentido, ¿eh?
0: Sí, la neta, sí.
1: Un OG. Ya había las perritas. Bueno, la perrita y gatita. Ay, está súper tierno ese gatito.
0: Sí, sí, su carita está preciosa.
1: Además parece que solo tiene como un sombrerito naranja y todo lo demás es blanquito.
0: Pero se ve que es un gatito muy tierno que nunca ha visto nada feo en este mundo, sí. Y eso es bueno.
1: Ay, quiero cargarlo.
0: Summers anda en el gym. Dice, tons nomás ando con mi agüita con queratina. Saludos, que suene Lichita Villarreal.
1: Pues vamos con una de las que pidieron. Sí. Hay muchas peticiones.
0: Yo digo que podemos irnos un Pérez Prado acá para...
1: Tenía sabor a mí primero. Tenía sabor a mí primero y luego okay. Pérez Prado.
0: Va.
1: ¿Te late?
0: Sí.
1: ¿Te goofy?
0: Mambo.
1: ¿Te gutata?
0: Me mami.
1: Esto es de los Panchos.
0: Tú eres de los Panchos.
1: Sabor a...
0: ¿Sí? ¿Tú eres Felipe?
1: ¿A mí? ¿A Felipe?

0: número 8 del increíble Damaso Pérez Prado. Esta canción, y les tengo un chismecito sobre esta canción que creo que puede interesarles también a ti, Leo.
1: A ver.
0: Fue usada recientemente, más específicamente en junio del 2026, para un proyecto muy interesante. Una especie de anime mexicano se estaba produciendo y se hizo un opening para demostrar lo que iba a pasar con este anime mexicano, que la verdad es como de puro trabajo de artistas increíbles y 100% fondeado por ellos mismos. No hay nadie como detrás de la producción de este que se llama Tiempos Híbridos. Desgraciadamente se encontró en una controversia bastante fea. O sea, no bastante fea, no ha sido horrenda, pero sí que puede tirar todo el proyecto y que ya no podemos a poder chance ver lo que podrían ser Tiempos Híbridos en un futuro.
1: ¿Por qué?
0: El opening lo pueden buscar ahorita mismo, no sé si está en YouTube, pero en X, en todos lados. Y la verdad es que si lo ven van a decir, no manches que eso es animación mexicana. Es 100% mexicana, son muchísimos artistas involucrados.
1: ¿Cómo se llama?
0: Tiempos Híbridos. Ponle Tiempos Híbridos Opening.
1: Ok.
0: Y qué más genial todavía que usaran a Pérez Prado para el opening, ¿no? Entonces termina haciéndose como una especie de Cowboy Bebop. Parece un intro de Cowboy Bebop, pero con música mambo. Está increíble. Mira, ve un poco de la animación para que veas.
1: ¡Órale!
0: Ajá, está increíble.
1: Está muy bonito.
0: Está precioso. Y ese es más o menos lo que iba a pasar con este anime que se iba a llamar Tiempos Híbridos. Ese es el opening que lograron crear. Pero se metió en una pequeña controversia porque al parecer hay varias historias, hay varias versiones de esta historia, pero al parecer la versión como final es que se filtró el opening en X y se filtró no acreditando a todos los artistas que trabajaron en él, solo al que estaba como liderando el proyecto, que se llama Beto Irigoyen.
1: Chale.
0: Y al parecer, o sea, primero en cuanto salió esto, yo me acuerdo seguí esta controversia desde junio. Estaban en redes sociales megafunándolo, diciendo como, oye, güey, pues qué pedo. Hay muchísima gente que trabajó en este opening, muchísimos animadores que estuvieron echándole muchísima pasión, porque además era como proyecto de pasión 100% y no están reconocidos. Después de ya varias semanas de controversia y que creo que incluso habían dicho que esta persona había como promocionado en diferentes lugares ya el opening sin hablar ni siquiera de los otros animadores, los animadores salieron a quejarse y al final él dijo, no, es que se filtró, y es que se filtró, pero tú ya lo estabas moviendo también, entonces estuvo medio raro. Todos los artistas se separaron del proyecto y dijeron como que eso no es así, bla, bla, bla. Y pues al final, al parecer, ese Kickstarter valió gorro.
1: Chale.
0: El Kickstarter se hizo en 2021 con una campaña que juntó 500 mil pesos para financiar el trabajo de un equipo de más de 50 artistas. Pero pues al final, por eso no podemos tener cosas bonitas.
1: De hecho, los comentarios en el opening en YouTube están desactivados. Entonces, cada que ven un video que tiene comentarios desactivados,
0: algo pasó ahí.
1: Sí, porque lo hacen para dejar de recibir hate.
0: Exactamente. Entonces, qué triste, ¿no? Pero ya lo viste. ¿Qué tal está?
1: Está bien chido.
0: Está increíble, ¿te imaginas esa serie?
1: Estaría muy lindo.
0: Y sería 100% mexicana. Pero bueno, para los que no topaban esta historia, les recomiendo que vayan. ¿Está en YouTube?
1: Sí.
0: Ah, ok, para que vayan a YouTube, busquen Tiempos Híbridos Opening. La verdad es que queda como un testamento de lo que se puede lograr aquí en México. Pues la verdad, es casi 100% independiente.
1: Sí, está muy chido.
0: Espero que se puedan realizar más proyectos así. Se me hizo una gran idea que usaran a Pérez Prados. La verdad, sí le mete toda la energía del universo a ese opening. Y pues chéquenlo, a ver qué les parece.
1: Sí. De hecho, me salió después así. El primer video que me recomienda YouTube es La Edad Oscura Realidad de la Animación Mexicana, Tiempos Híbridos.
0: Genial. Ya se metió hasta el Dross en esto.
1: Sí. No es de Dross, pero.
0: Ya sé, pero.
1: Es el Shifu 07.
0: Lo hiciste muy Dross. Muy Dross de tu parte.
1: Ay, gracias. Gracias, amiga.
0: Y pues les gustó bastante escuchar Mambito, ¿eh? El 505 está diciendo ¡Mambo! Cormedo les dice que la de sabor a ti tiene doble significado. ¿Sí sabían? Ya me animé y los acompaño con una paleta de mojito en frutos rojos.
1: ¡Osu!
0: Aguas peligrosas.
1: Y está en plena paletería. Sí, con esa malportada.
0: Con esa malportada. Con esa traviesa paleta. Alberto de la G dice, son los mejores. Da persona rata,
1: De persona rata, de corazón.
0: De corazón se los digo, gracias. Ay. Hombre rata. Hombre Fabián rata. Jiménez también nos pone 1, 2, 3, 4, 5, 6, 7, 8. ¡Mambo!
1: Y puso un anime además.
0: Sí.
1: Muy bien, pues ahorita vamos a escuchar a Licha. Uh-huh. Ah, no, pusieron Lucha Villa. Pensé que era Licha Villarreal.
0: No. Ah. Pues no sé.
1: Pensé que habían pedido a Alicia Villarreal.
0: También antes, pidieron a Esquivel. Sí, quedaría muy bien con Mam, con Prado.
1: De hecho, sí lo tenía. Meniskirt. Uh-huh. Skirt. Skirt. Meniskirt.
0: También Alice Esquivel dice: ¿de casualidad te referías a los jueves de margaritas en Chili's, Petey? Chili's, la casa de las margaritas, 2x1. Uf. Viernes a domingo, comercial gratis. Le acabamos de hacer a Chili's.
1: En 2 semanas voy a ir a Chili's.
0: Ah, no más.
1: En un jueves, ponles, de margaritas.
0: Ponles este audio.
1: Va.
0: Y diles como, oye.
1: Al mesero, así.
0: Pues,
1: mira, en convoy, pa.
0: Este video yo creo que paga mi cuenta, pero nene.
1: Es viernes a domingo. Voy a ir en jueves porque hay un partido de fútbol americano de mi equipo en un par de semanas.
0: ¿Tu equipo?
1: Mi equipo. Bueno, el equipo que apoyo.
0: Yo digo, órale.
1: El equipo que apoyo.
0: ¿Cuál es tu equipo?
1: El equipo sin sentido.
0: No, de americano, ¿cuál es tu equipo?
1: Los Pittsburgh Steelers.
0: Pittsburgh Steelers.
1: Esos meros.
0: Estaría chido que así los anunciaran cuando entraran al campo.
1: Pittsburgh Steelers. Yo creo que serían más populares entre la gente joven.
0: Sí. Uh-huh.
1: La verdad, no han sido muy exitosos sus últimos 20 años. Bueno, los últimos 20 se han ganado Super Bowl. Sus últimos 15 años no han sido tan exitosos. Y probablemente los empiece a olvidar el mundo del fútbol americano.
0: Órale. Uh-huh. No, pues suerte a tu equipo, güey.
1: Gracias, pero los voy a ver en Chili's. ¿Quieres escuchar mi Skirt?
0: Sí, por favor. Skirt.
1: Este es Esquivel.

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0: Esto aparece en un disco que se llama 25 años de lucha. Y no es por la protesta ni nada, es porque es de Lucha Villa. Es la versión de Lucha Villa de Si Nos Dejan. Nos pidieron algo de ella en el hashtag, entonces pensé que esa era buena opción.
1: Sí, y muy creativo ese título de disco, ¿eh?
0: Sí, 25 años de lucha.
1: Es como, yeah, y care.
0: Lucha hasta el fin.
1: Lucha hasta el fin, ajá.
0: Lucha eterna.
1: Hasta que la lucha se acabe, ¿no?
0: Que se hicieron todas sus compilaciones.
1: Hagamos la luchita.
0: Tiene un disco, bueno, una compilación del 2012 que se llama Imposible Olvidarte, que podría ser como Lucha Inolvidable.
1: ¿Mm? ¿Mm? Lucha Eterna.
0: Uh-huh. Hay uno que se llama Mala Noche. Ese sí, no sé cómo quedaría su nombre.
1: ¿Mala Noche? Uh-huh. Lucha de Noche. ¡Lucha de Noche!
0: Lucha de Noche, sí.
1: Bueno, yo digo.
0: Hay otro que se llama Besos Callejeros. Podría ser Lucha Callejera.
1: Y que saliera ella como bien así, como peleadora callejera.
0: Ajá. Con agua tank top así.
1: Con sangre así. Me gustó mucho.
0: A mí también.
1: Esta canción de Diles Que No Me Maten.
0: Sí, canta como Jonás de Diles Que No Me Maten.
1: Bastante.
0: Mira, para... ¿Quieres que pongamos un ejemplo?
1: Sí.
0: Voy a poner justo la de... A ver, la que pusimos hace unas semanas cuando estábamos hablando del Festival Hipnosis. Bueno, es que acá no canta tanto. A ver.
1: Los recuerdos.
0: Ese no es.
1: Ese fui yo.
0: A ver.
2: No me está rompiendo.
0: No, aquí no suena tan lucha.
1: Un poco, ¿eh?
2: Creo que no me va a romper.
1: Sí.
0: Un poquito.
1: Sí. Y es que aparte también está en el mismo registro de voz, creo.
0: Sí. A ver, esto es Diles Que No Me Maten o Lucha Villa.
1: No creo que sea Lucha Villa, güey.
2: Hagamos un mapa y nunca hagamos los caminos.
0: Es que ella no está cantando tanto.
2: Pero que la tinta sea de agua para poder escribir en el río.
1: Pero es que sí se nota el cómo lo pronuncia.
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1: mí. Esa parece una buena pregunta de, para una entrevista con ellos.
0: Si les gusta Lucha Villa.
1: Si se inspiró vocalmente en Lucha Villa.
0: ¿Veían mucha lucha ustedes?
1: ¿Les gustan las luchas?
0: También uno que sea así
1: ¿quién
0: como...
1: ¿Quién veía las luchas?
0: Una compilación de Lucha Villa de 50 canciones que se llame Mucha Lucha.
1: Estaría increíble. Más lucha. Después la parte 2. Sí. La parte 2 del compilado. Ay, qué buenos tiempos, Leo, qué buenos tiempos.
0: Se pasa volando el tiempo.
1: El tiempo vuela.
0: Gracias a ustedes también en el hashtag Sin Sentido, que pidieron esta canción que el Grosero de Santiago dijo que no, porque técnicamente no nació en México esta persona.
1: ¿Quién?
0: Bobby.
1: ¿Bobby?
0: Bobby Pulido.
1: Sí, bueno, pues sí, pero...
0: Pero los mexicanos, ¿los mexicanos? Nacen... ¿En dónde, Bobby?
1: ¿Dónde, Leo?
0: ¿En dónde? ¿Dónde? Nos da la chingada gana.

0: Ese es Juguete de Grupo Límite con la voz de Alicia Villarreal.
1: ¡Mira, Juan!
0: Hoy nomás. Nuestro fondo está bien romantic.
1: Está bien acá.
0: Está drogo.
1: ¿Cuál es? Es la de... Pero.
0: Te soñé.
1: ¿No es Inglés Nexen?
0: Somos novios.
1: Somos novios, claro. Sí, somos.
0: También tenemos La Barca.

0: Esta canción debería, sí debería estar en el cancionero mexicano.
1: ¿Cuál es la tuya?
0: La de Te soñé. La de Te soñé. Estaba despierto y te miré.
1: ¿La pusiste ahorita en Convoy FM?
0: Sí. ¿Qué tal mi imitación de Alex Syntek? ¿Te gustó?
1: Sí, normalmente haces un muy buen Alex Syntek.
0: Muy buen Alex Syntek, muy buen Homero.
1: Muy buen Homero. Mejor Alex Syntek que Homero.
0: Me sale bien Morty también a veces.
1: A ver, ¿Morty en español?
0: No, en inglés. Ah. No he escuchado, creo que a Morty en español.
1: Seguro tiene un doblaje feo.
0: ¿Quién sabe?
1: Te sale muy bien el...
0: Los doblajes lo han mejorado mucho.
1: Jake el perro en español te sale ya bien.
0: Sí, no me sale, ese lo odio.
1: Fin. Sí, es como de, así, ¿no?
0: Ay, frente para acá, mi Fin.
1: No.
0: Así
1: no.
0: Suena, así le hace.
1: Te sale
0: es
1: muy
0: una
1: bien.
0: Cabra muerta, y así dice.
1: Te salía súper bien el Eugenio Derbez también.
0: ¿Cuál?
1: No. El que sí te sale bien es Alex Syntek. Ese lo hacías en la pandemia.
0: Ese lo hacía en la pandemia.
1: Mientras jugábamos Fortnite, Felipe se ponía a gritar: quítale aburrido.
0: Sí, es cierto.
1: Es puro tomate. Y aparte sí. De alcanzar la nota que hice muy cantante.
0: Aparte, luego de repente nada más de la nada gritaba: es puro tomate, nada más.
1: Sí. A mí, la verdad, de mis canciones favoritas de Alex Syntek es el.
0: No irónicamente.
1: Todas las de Alex son irónicas. Es que escucha cómo rapea ahorita.
0: ¿Es esa del robot?
1: No. Ah, chance sí.
0: Sí, es la del paso del robot, ¿no?
1: Que grita en un video. Y además rapea.

0: conmigo.
1: Como que se escuchan muchos Alex ahí, ¿no?
2: ¿Cuántos Alex son suficientes?
1: Mirando luces. Noche en la ciudad.
2: Ah, sí te la sabes y todo.
1: Además, o sea, imagínate así, tienes, no sé, 16 años en el 2001, ¿no? Naciste en el 85.
2: Yo no.
1: Vives en la Ciudad de México. Ajá. Ya tienes tu licencia, entonces te puedes ir de fiesta y esto suena en la radio, sí.
2: No mames. Ah, ahí es donde inventó el rap, ¿no?
1: No, lo inventó antes con Caló.
2: Mira, ve, justo corriendo las dice, la de tú necesitas sí estaba chida. Y la neta sí estaba chida esa rola.
1: Porque tú necesitas. Ajá.
2: A ver, ponte esa.
1: A ver. Es que no lo tenía listo. ¿De qué disco? Ah, aquí está. Ya lo tengo.
2: Es del tú necesitas.
1: El Tunes. Ah, este está groovy, Chance sí es un maestro.
2: Algo bien.
1: Oh, y ve la portada de ese disco. No puede ser que nadie te vio. Y aquí es medio seductor, además. Que estabas aquí en la soledad. Y tiene un chingo de autotune. Es que no puede ser. O un filtro raro.
2: No, es voz. Un phaser ahí.
1: Que no puedo echar tu necesidad.
2: Sí, aquí estaba a un paso de ser
1: Jamiroquai.
2: Ajá. Me iba a decir OB7, pero ok, Jamiroquai. Let's dream big.
1: Ajá. Sí, Jamiroquai. Es el Jamiroquai mexicano.
2: La neta sí está chida esta rola, güey.

0: necesitas.
1: Yo digo que ese y un Ilya Kuriaki sería un combo así matón.
2: ¿Cuán más me necesitas tal cual? Aquí estoy yo.
0: ¿Cuán más? Dice, ¿cuán más?
1: No sabía eso, güey.
2: Yo lo acabo de averiguar, mira. Ay, bueno.
1: Aparte de un cuán suena como
0: cuán.
1: Como raro.
0: Cuán.
2: Y un ta. ¿Escuchaste?
1: Sí. Si no les late lo que está pasando en este momento, es culpa totalmente de Alan Siegfried, que fue el que sacó a Alexis.

0: romántica la conversación. Ah, mira.
1: ¿Está Laura Sintek escribiéndonos en Twitter?
0: No, no, ojalá. Ah. Dice Laura Sintek que lo que tú necesitas de Alex Sintek, bueno, nada más dice el maestro Sintek, se la compuso a su esposa contando la historia de cómo se conocieron. Órale. Mira, qué romántico. Omar Cini dice, la Netflix y al chilling. La que me sirvo de canción de peda, sirvió, supongo, de canción de peda fue una pequeña parte de ti. Siempre de varias veces con esa.
1: ¿De, ver, del es master?
0: A ver, una pequeña parte de
1: me
0: ti.
1: Me gusta que sí decidimos que terminar hablando de este señor.
0: Claro, pues es que si les quitas como el de, no, ya no nos vamos a burlar de Alex Sintek, la gente sale como, no, pues la verdad sí soy fan. Es que buen compositor, nada más.
1: El Feli y el Leo ya se sinceraron, la neta sí me gufé.
0: Creo que eso debería ser todo México, ¿no? Debería ser las noticias. Mira, ya, la neta. O sea, sí,
1: como. Nos mama Alex Sintek, ya.
0: Sí, ya.
2: Basta mirar.
1: Ahora esta no la topaba,
2: 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Sonrisa tan cerca de mí. 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
1: No, yo sí voy a juzgar a la persona que le gusta esta, perdón.
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0: Es que este es el Sintek ochentero, ¿verdad?
1: Es como para hacer el Carlton.
0: Ajá.
1: Es de un disco que se llama Hey Tú. Aunque dice que es del 2010, supongo que ese es el.
0: Sí, el remaster. De que cumplió 20 años.
1: Sí.
0: Probablemente salió en el 90.

0: sé. ¿Pero cuál es antes?
1: Es que no sé.
0: Es que no me da. ¿Cuál es esa?
1: Bombe es esta, es que alguien más dijo. Nuestro fondo debería ser solo esto.
0: Alex. Corro, no, ya déjala, suéltala. Suéltale.
1: Ya lo traeme mejor, ¿viste?
0: Sí. Ya vi.
1: Ya la dejó.
0: No mames, con esa canción no sé por qué me siento como un gorilita. Un gorilita que está como en su arbolito, nada más así, disfrutando de la brisa. Y es que me acabo de comer, tengo el mal del puerco, que soy un gorilita.
1: ¿Qué comió ese gorilita?
0: Comió cocos. Y está nada más echado. Alex Syntek de fondo. La vida es buena.
1: Gorilita Alex Syntek de fondo.
0: No, o sea, yo gorilita.
1: Ajá, escuchando a Alex Syntek.
0: El Alex Syntek, así.
1: ¿Cómo tuviste acceso a la música de Alex?
0: Pues, hay un campamento de gente que se está quedando por ahí porque nos está estudiando.
1: Ok.
0: Y entonces estoy como disfrutando la dicha de escuchar por primera vez a Alex Syntek. Alex. Ya había habido investigadores que habían puesto a Rachmaninoff, Beethoven, Vivaldi, pero nada me había cautivado tanto como esta canción de Alex Syntek. Mi corazón de gorilita está feliz. Y creo que es el mejor día de mi vida de gorilita. Y es que todavía
1: me encuentro con una canción súper dolida, además. Lo que me sería. Felipe literalmente ahorita está acostado, como me imagino al gorilita, como lo describió. Está en dos sillas, con las piernas en la mesa, con los ojos cerrados, la mano extendida sobre la mesa, entregándose por completo. Sexo, pudor y lágrimas, me da igual. Pero bueno, ya escuchamos mucho de esa canción, gorilita. La gente tiene que decir cuál vamos a escuchar.
0: Ve el hashtag.
1: Y se mandaron el gorilita, literalmente sentido.
0: Soy yo, güey. Me encantó. Sí, literalmente así me sentí.
1: Así se veía, estaba así recargado en mi pecho, con los ojitos cerrados.
0: Los ojitos cerrados. La verdad, Santillón dice: no me dan mirinda, no me dan mirinda. Supongo que eso es lo que entendían con el one mirinda.
1: No me dan mirinda.
0: No me dan mirinda. Totalmente.
1: Dice alguien que cuál es la rola en la que se avienta el paso del robot. Según yo, sí es luz desde noche en la ciudad.
0: ¿Pero qué fue la foto que nos mandó de Alex? Parece que lo desplumaron o algo así.
1: Así se ve, güey.
0: No, eso, Leo. O sea, volteé a ver el close-up. Está canchón.
1: Ahí parece el papá, y no he visto esta película, pero parece el papá de Chicken Little.
0: Sí, exactamente. O sea, yo gorilita y él muy Chicken Little de su parte.
1: Parece que lo desplumaron. Qué feo decir eso de alguien. Parece literalmente de esos pollos que están como...
0: Sí, por eso te digo que le desplumaron.
1: Tiene la misma carita, sí. Ay.
0: También Jorge Dallas dice... Ay, se me fue un tweet al Eco Convoy. Pero decía... Lo último chido, creo yo, fue la de historias del Danzón y Arrabal. Y eso porque siento que quiso salir un poquito de lo que hacía. Ah, mira.
1: ¿Hay un connoisseur de Alex?
0: Sí. Todos somos, la verdad. O sea, todos nos sabemos las letras.
1: Alguien nos dijo de una canción que...
0: ¿Qué nos tiene que ver?
1: Ah, es Hey Two.
0: ¿Hey Two?
1: Hey Two.
0: ¿Qué es eso?
1: Nos dijo Jimmy González, Pidicin, Leo del Alex, está buena la rola del Hey Two, sal de mi casa y no regreses más, o algo así.
0: Ah.
1: Tiene una versión con las Caligaris, no sé cuál te gusta más.
0: ¿Y a mí? No, le estás preguntando a la persona que lo pidió.
1: A la persona que lo pidió.
0: ¿Y por qué esperas que conteste?
1: Pues no sé, estamos aquí teniendo una conversación. Este es Hey Two. Perdón que se convirtió en esto, este programa.
0: Ya nos conocen, sí.
1: Órale, esto es de una compilación. Del 89 al 2009. Simplemente Alex. Órale, ¿qué es esto? ¿El Clicks Modernos de Charly García o qué pedo?

0: con esto me siento más gorilita. Pero es el gorilita que ya llegó al campamento de los humanos.
1: Y es un desmadre. Sí,
0: yo solo me estoy robando escenas de Tarzán, ¿eh? Para que se... Y me puse el vestido así de una humana.
1: Ah, claro, ya. Suena raro cuando no ves la escena.
0: Sí. Yo lo haré. Más vale que tú te alejes de este lugar. ¡Hey! ¡Tú! ¡Sal de mi casa y no regreses más! ¡Órale!
1: ¡Tú! ¡Ey! ¡Cama dice, cama dice! ¡Alex! ¡Alex! ¡Alex! ¡Alex!
0: Y esta es la versión de los Caligaris. Está más changuitos todavía, ¿no? Más gorilitas.
1: Sí.
0: Pero son los gorilitas malos.
1: ¿Por qué malos? Ah, los rudos.
0: Como más, ajá.
1: Gorilitas rudos. Oh, no, sí son malos, ¿eh?
0: Se fumaron toda la palma.

0: Creo que él también quiso ser un poco más rudo.
1: Yo lo sé.
0: Hey, yo lo sé.
1: Órale, yo no sabía que Alex tenía tantas canciones.
0: Tiene 35 años de carrera.
1: ¿Qué?
0: Uf.
2: Sal de mi casa y no regreses más.
0: Hey. Tú.
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0: Cama dice.
1: No, estoy bien chulo de discos, Alex.
0: Sí. Alex, ya tu compa, ¿no? ¿Qué pasó?
1: Nada, pues ya es suficiente cerveza. Me gusta mucho la portada de...
0: ¿Suficiente cerveza?
1: Suficiente. Suficiente de eso. Me gusta la portada de Lugar Secreto. Parece un personaje de Hombres de Negro.
0: Si alguna vez...
1: A ver. Y quién sabe quién es su compa, pero... Hay dos Alex en esa portada. Uno con más pelo que otro.
0: Oh.
1: Pues es que uno trae un flequillo.
0: A ver, ¿cómo se llama la portada?
1: La portada portada del disco se llama Lugar Secreto. Wow. Ah, pero es que es Alex Sintek y la gente normal. Supongo que el otro güey es la gente normal.
0: Ajá, sí, ¿no? Sí. Bueno, eran dos. La gente normal eran dos.
1: Aquí hay un agente nada más.
0: Ya habían sacado uno de las gentes. Se quedaron menos un agente.
1: Hoy también el de Bienvenido a la Vida está.
0: Si alguna vez. ¿De verdad? Me la pasé bastante. ¿Quieres? A ver, hay que poner la que pidió Corben rápido, nada más para checar la última de.
1: ¿Cuál pidió?
0: Historias de Danzón y Arrabal.
1: Ah, sí la topo, creo.
0: Ah, Fabián Jiménez dijo: ya quiten a Alex Sintek, mi gato está bailando raro.
1: Sí, es un gorilita en realidad. Hola. Con esto me voy a casar yo. te voy advirtiendo.
0: A huevo.
2: Hay historias que son de danzón y de arrabal.
1: ¿Por qué dirías el nombre de la canción en la primera?

0: Esa también suena a otra. Na na na na na. It's too late to apologize.
1: No mames, es cierto. ¿De quién es esa? Es como la versión de Club de Playa de Too Late to Apologize, ¿no?
0: Es de
1: One Republic con Timbaland. Oye, es que hasta tiene el piano.
0: Sí.
1: Esa sí es antes la de Alex.
0: Oh, también, o sea, la de Turnstile. O sea, creo que Alex sí le han copiado todos.
1: Este es del 2007 y la de Alex es del... Ah, es del mismo año. Olvídalo. Uh-huh.

0: canción de Timbaland. El featuring es One Republic y él solo grita. Como en ese video que estaba cantando con Nelly Furtado.
1: Y hace ese beatzote también.
0: Qué rolón. Mira, de las que estaba diciendo en Convoy FM, aparecen en un disco que se llama Múltiple. Que, pues supongo que tenía ahí sus, no sé, como canciones que no eran originales o de esos discos. Porque tiene la de la familia Peluche. Tiene Un Paso Más, que no la topo. Red Plástica tiene un cover a Sobredosis de TV, de Soda Stereo. ¿Quieres escucharlo?
1: Okay.
0: Bueno.
1: Yo, do I have a choice? Ya ahorita vamos a volver a las canciones chidas mexicanas, ¿eh? Estoy
0: desesperado. ¿Cómo que chidas? Esto es chido.
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0: Pero bueno, esa está X. La que sí me gustaba.
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0: Es que tiene una versión de Tú Necesitas, que solo dice Seven Seas. Y es esta.
1: Wow.
0: Good times. Y es un medley.
1: Sí, está de crucero.

0: Forget Me Not.
1: Sí.
0: Patricia.
2: Patricia Ferguson, ¿no? La de Forget Me Not. El chat, that's the way.
0: Y los aplausos ahí.

0: más tiene este medley? Ay, ya entra.
1: Lo que tú necesitas.
0: Ah, esto también me gusta, la verdad.
2: Mejor cásate con esta, güey.
0: No, ya está decidido. También tiene esta que es el groovy mix de una canción que se llama Mis Impulsos Sobre Ti. Está groovy, ¿no? Esto suena a Carlos.

0: Tiene también el... ¿Qué es esto? ¿Como un dub mix? Oye, ¿qué? ¿Cómo se llama esto? El Eurolupe mix de más fuerte de lo que pensaba, que suena al debut de Gorillaz. Uh-huh. Una vez más el maestro Alex siendo un precursor.
1: Hay que hacer un precursores.
0: Y la que sí me gustó mucho es esta, que podría ser el drum and bass que usan para Convoy FM. Si me permiten sugerirles una canción, sería esta.
1: Oh, ¿quién le produjo esa?
0: Alex.
1: ¿Alex?
0: Alex. Todo sale en su disco ese. A ver.
1: No sabes que produjo esto, Alex.
0: No, bueno, dice LBM. Alejandro Giacomán y Alex Sintek. Está bueno, ¿no?
1: Está chido.
0: Y ya, mira, ahorita que entra.
1: ¿Sabes qué? Guardan en la carpeta ese y voy a sorprender a los chicos con Boy FM.
0: Los chicos.
1: Les voy a poner ese de fondo.
0: Va. Pues supongo que en la carpeta del nombre, que tiene el nombre del programa, ¿no?
1: Ey.
0: Pero mira. Duró un buen nuestro segmento, Alex.
1: Sí, yo digo que ya debe de parar.
0: Ok, pero no vamos a escuchar ninguna completa. Ya solo fueron 20 minutos de escuchar diferentes canciones de Alex.
1: Creo que es suficiente.
0: Ok.
1: Ok. Mira, ve, Sambo ya dice, ¿no creen que ya hemos hablado mucho de Alex Sintek? Logró su cometido. Cierto.
0: Se hizo relevante una vez más.
1: Eddie dice, esa rola les iba a decir, ese medley la neta sí está chingón, la toca en Lo que tú necesitas.
0: Lo que tú necesitas.
1: Laura Santilla.
0: Justo nos mandó lo que decía.
1: Dice que la foto de Cinta que le recuerda al pollo de plástico de los que hacen. Corinda las dice, no mames, entonces Alex sí es el OG. Pues al parecer sí, hermano. Pero bueno, volvamos a México. Esta siguiente canción.
0: Hoy no teníamos nada, teníamos por canciones de Alex.
1: Ah, de Aveda, güey. Nuestra canción que sigue es de Pedro Fernández.
0: No, espera, no está.
1: Espera. Sí está. La metí hace rato.
0: Ah, ya vi.
1: Se llama.
0: Es que está en medio de todo el Alex Fest.
1: Yo no fui.

0: Cratazo del grupo Cañaveral. ¿Sí o no, mi PDC? Yo nunca practiqué taekwondo, pero siento que así gritaban.
1: Yo sí, y sí, así gritaba.
0: ¿Qué cinta eras?
1: Fui verde, creo.
0: Ok.
1: ¿O vino? Ya no me acuerdo.
0: ¿Vino
1: y se fue? Ya no me acuerdo bien, Leo, pero eso fue hace mucho tiempo. Ahora, ¿sabes qué me gustaría practicar?
0: El autocontrol.
1: Desde hace varios años he querido meterme a Jeet Kune Do. Oh, chido, el Jeet Kune Do.
0: ¿Qué es el Jeet Kune Do?
1: Eso lo hablaremos en el Japomés.
0: ¿Va a haber Japomés este año?
1: Oh my God, yes. Pues puede, ¿no? Igual estaría chido.
0: Hace mucho no visitamos Japón.
1: O podremos ir a otro país de Asia, pero se me antoja algo asiático. O
0: el Chinomés.
1: ¿Sabes? También me podrías ayudar muchísimo. Porque también les tengo una noticia, queridos.
2: Miau.
1: Me voy a ir en diciembre, pero nada más es una semana la que va a faltar acá al programa.
0: Ajá.
1: Porque voy a viajar.
0: ¿A dónde?
1: Y voy a ir por primera vez a las Europas. Ajá. Entonces, se me había ocurrido.
0: Sí.
1: Voy a ir a España y voy a ir a Italia. Entonces, también en otros dos lugares, pero aquí.
0: Uno de esos lugares.
1: Me siento raro, o sea, que me siento muy presumido, pero no estoy tratando de ser presumido.
0: Uno de esos lugares fue porque viste una serie hace poco, ¿no?
1: Sí, exacto, que se llama Ripley. Que ya creo que la comenté, no me acuerdo. Está increíble esa serie. Mm. Ambientada en los 60s, en Italia en los 60s. Un super noir, en blanco y negro también.
0: Es la de, aunque usted no lo crea, Ripley.
1: No. Pero bueno, el X. O sea, no quería tampoco decirles acá porque no estoy diciendo lo de presumido. Es más bien porque se me ocurrió hacer una dinámica.
0: Ok.
1: Podrían ayudarme.
0: Ajá.
1: Y podríamos ayudarme.
0: Ajá.
1: A investigar más música tanto de Italia o de España. O de Marruecos a Turquía.
0: Para que aprendas el idioma.
1: No para el idioma, más que nada como para topar un poco de la cultura general de por allá. Sería muy chido llegar y buscar viniles de cosas que nos enamoremos en este mes. ¿Qué te parece?
0: Pero crees encontrar viniles de ti porque... de ti me enamoraste.
1: Ah, ok. ¿Y yo qué? ¿Qué te parece si lo hacemos octubre?
0: Me gusta.
1: ¿Octubre?
0: Entonces, sí, porque además quedan 2 semanas de septiembre. Bueno, 2 fines de semana.
1: Sí, exacto. Por eso tenemos dos semanas para hacer lo que sea.
0: La próxima semana va a ser
1: El de otoño. Exacto.
0: Y en 2 semanas, que en realidad ya va a ser la primera semana de octubre, va a ser nuestro repaso trimestral de nuestras canciones favoritas.
1: Ok, y entonces le entramos. ¿Cuándo dijiste la primera semana de octubre?
0: El 2 de octubre, que no lo olvides.
1: No lo olvidaré.
0: Es el conteo trimestral.
1: También se estrena Bigger.
0: A partir del 9 de octubre y los siguientes... Bueno, y todas esas 4 semanas va a ser el Eurotrip.
1: Ok, va.
0: Entonces, Eurotrip con Feli.
1: Prepárense a... No, sin sentido. Prepárense para el hashtag sin sentido Eurotrip. O Eurotrip sin sentido. Eurotrip sin sentido, ¿no? Es Eurotrip como una película sentido. Más wacky ahí. Entonces, ¿qué te parece si lo hacemos así?
0: Me encanta.
1: Va, le dedicamos un mes. Yo creo que entonces es un país por... Justo, un país por episodio, ¿no?
0: Porque vas a 4 países.
1: Ajá.
0: Va.
1: Es España, Italia.
0: Italia. Marruecos.
1: Y Turquía. Esto nada más se los cuento aquí en sin sentido, ¿eh? Porque hay confianza.
0: Oye, en Convoy FM estaban hablando de Turquía y de los injertos de cabello. Ajá. Últimamente tú estás muy pelón.
1: Pero, o sea,
0: ¿tiene algo que ver?
1: Pelón de rapado, no pelón de. Okay, no pelón de injertado. No pelón de pelón.
0: Ok, ok.
1: Sí,
0: Felipe llega con una melena. ¿Sí? Es su pelo normal porque está bien peludito.
1: Siempre he tenido una melena, pero a ver.
0: El peludito.
1: ¿De qué haces que me rapé? Porque me pidieron. No, tiene que ir rapado. Tiene que venir rapado. Y yo, pero te van a sospechar.
0: Tú generándote alopecia.
1: Y dice Corben de las... Ay, perrito, si deja el Convoy FM. La verdad es que... No, pero... La verdad es que no, pero me voy sin documentar nada.
0: La verdad es que
1: me voy a ir con un mochilazo así.
0: Todos pero esos comerciales chido. De chilis no pagados
1: no pagan.
0: No dejan.
1: Bueno, pero entonces ya nos vamos a despedir. Está Laura Santillán diciendo que qué buena noticia, que suerte con mi injerto de cabello.
0: Alguien dijo, ¿Jit Kundo?
1: Ajá. Uf. Uf. Y nos manda una foto de, más bien un GIF de Cowboy Bebop, justamente.
0: ¿Ellos practican Jit Kundo?
1: Pues no sé, no creo. Jesús Alcántara dice, no te vayas, Pidi Fucking, si no, no, nada más una semana. Y para terminar, que suene mi banda El Mexicano, dice Fabián.
0: Hay muchas opciones para cerrar, sí,
1: Pidieron también a Cristian Castro para cerrar. Entonces, no sé, ¿qué opinas? ¿Cómo le hacemos?
0: Intocable, Cristian Castro. Pero vamos a cerrar con Alex.
1: ¡No!
0: ¿No?
1: No. No es lo que yo necesito.
0: Tú elige. Es que de Cristian Castro... Porque ya estamos en de la doble C, ya estamos en un mood tropical. Y él tiene rolones como, por ejemplo, esto. Que llueve en estrellas. Pero no está tan tropical, ¿no? Está rockero.
1: Sí, no, está esfinge. Entonces las opciones son Cristian, Intocable o mi banda. Creo que mi banda mexicana es lo más.
0: Ok.
1: ¿No?
0: ¿Y mandaron alguna sugerencia o nos vamos a ir con la más tradicional?
1: La Master.
0: ¿La Ramito Violetas?
1: Oh, feliz, feliz.
0: Tú eres muy de feliz, feliz, ¿no?
1: Sí.
0: Pues vamos a darte un gustito.
1: Gracias por escucharnos.
0: Gracias por todos los mensajes. Hoy sentí que había mucha gente al pendiente de nuestras idioteces.
1: Y Corbin eso siempre dijo, se agradece mucho.
0: La de no podrás 100% se agradece todo el tiempo. Corbin dice que no podrás, pero es que está más acá.
1: Ah, pues no puedo. La de Cristian Castro, ¿no?
0: Ajá. En cambio esto. Ya es fin de semana.
1: Que suena más sin sentido que esto.
0: Me pienso divertir.
1: Y para todos los que se vayan a divertir esta noche, cuídense mucho, amiguitos.
0: Besitos.
1: Pásensela bien y no se excedan.

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sí, llegó la hora de la despedida. Y aunque nunca imaginamos que algo así nos pasaría, nos pasó. Algo se interpuso y pues pasó. Y a pesar de tanto tiempo, tanto abrazo, tanto beso, tanto pleito, tanta reconciliación, pasó.

Éramos un par de niños que crecieron juntos, que no se dieron cuenta en qué momento se hicieron adultos, que compartimos tanto, que nos dijimos tanto, que hicimos tanto, en fin, que nos quisimos tanto y entregamos tanto amor, tanto tiempo sin medida, que creo que merecemos una digna despedida.

que para querernos nunca nos bastó con el vocabulario, que tuvimos que agregar palabras nuevas en el diccionario y las maneras nuevas que inventamos para amarnos, todos los atajos que tomamos cada que pecamos, todos los te quiero que dijimos, lo que construimos, un último abrazo, te prometo.

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